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4: Con todo gusto, 6-3 minutos.
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1: Bueno, perfecto. Gracias a quienes ya están dándose cita en el ruedo de las pesadas del pasado. Bueno, muchísimas gracias. Saludos hasta Apopa para Rosemary. ¿Qué tal? ¿Cómo está? Bueno, Estelita, estamos a la orden. Ana Dubón, que se reporta desde el Cortés Tejutla, Chalatenango. Muchas gracias. Estamos a la orden. El compa Uribe. Saludos, compita, desde Ataco, reportándose. Luis García. Eso, muy bien. Giovanni Guzmán. Vaya, perfecto. ¿Dónde? Permítame. En Colonia Los Ángeles 2, en el Paraíso Chalatenango. Ahí están con el 106.5 y las pesadas del pasado. Bueno, perfecto. 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
1: Bueno, tengo saludos cordiales, muchísimas gracias para María Chacón desde La Palma que se reporta, Raúl, saludos ahí también para Evita, Jesús Nerio, que ahí saluda a Nidia y a Merceditas hasta Las Besas en Jujutla. Leonardo hasta Morazán, ahí se reporta el compa, muchísimas gracias, ahí estamos a la orden. Saludos, compita. Y Luz, ¿qué tal? Lucita desde Cantón Ánimas en San Martín. Saluda a su querido padre, don Rodolfo. Perfecto. Vaya. Vamos entonces con más. ¿Quién se agrega a la lista de presentes? El compa Francisco desde la Cima 1. Muchísimas gracias. Estamos gracias a Santuario del Hermano Saúl y El Surco SADCB, acompañándole con Las Pesadas del Pasado.

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9: A lo largo de sus 22 ediciones y casi 100 años de existencia, el Mundial de Fútbol se ha transformado en un evento sin equivalente en el universo deportivo. Y dentro de esa rica y casi centenaria historia, hay todo tipo de marcas, récords y estadísticas que valen la pena repasar. 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
10: El gol más rápido de la historia. El gol más veloz en un mundial lo anotó el turco Hakan Şükür en el Mundial de Corea-Japón 2002. Ocurrió a los 11 segundos de haber empezado el partido contra Corea del Sur. Ni tiempo de acomodarse en la silla les dio a los fanáticos.
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6:54, ya finalizando este su espacio, gracias a Santuario del Hermano Saúl y el Surco SADCB. Hemos llegado en este martes con las pesadas del pasado. Tengo los últimos saludos para Rafa Ruiz, que está en la peluquería. Me comenta ahí el compa Jonathan Ruiz. Muchísimas gracias a ambos. Ahí están en el arte de la... ¿cortando cabello? Sí, ¿verdad? Vaya. Saludos ahí para Rafa y para Jonathan. Muchísimas gracias. Hasta el Cantón Soledad. Perfecto. De parte de el compa Willy Cardosa. Así es. Va un saludo muy cariñoso, con un fuerte abrazo de parte de su papá para su hija Emily Cardosa. Este saludo y este abrazo va desde Miami hasta San Ignacio, Chalatenango. Bueno, muchísimas gracias a ambos. Perfecto, ahí estamos entonces. Y el compa Jacobo, ¿verdad? Así es, desde Honduras. Bueno, perfecto. La invitación es para el próximo espacio, para poderle acompañar nuevamente con las pesadas del pasado, gracias a El Surco, SADCB y Santuario del Hermano Saúl. A las 7 vengo con Anochecer Ranchero, complaciendo a través de notas de voz. Para quienes ya están enviando sus notas de voz, muchísimas gracias. Eso nos encanta. Es ya la dinámica que se activa y sobre todo pues ya tiene asegurado entonces ya su respectiva. Vamos entonces con las últimas. Vamos entonces con el dueto de las palomas.

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5: 7:02.
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5: 7:04.
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4: Bueno, bienvenidos a este su espacio, Anochecer Ranchero. Muchas gracias. Saludos cordiales. 7:10 usted. Hemos volado. Bueno, vamos entonces con las notas de voz que usted nos comparte. Complaciendo en esta oportunidad, gracias a la fina cortesía de Almacenes Bomba, explosión de precios bajos en este 7 de julio. Bienvenidos.
5: Hola, hola, buenas noches, don Abelardo. A ver si me podría complacer con ¿A dónde vamos a parar? Gracias.
4: Con todo gusto, Stacy. Saludos. Bienvenidos.

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1: Compa, compa, buenas noches. Aquí pidiéndole por favor ahí que me complaja con la canción Lujos y Secretos. Porfa, pase feliz noche.
2: Igualmente, compita, saludos ahí para el compa Fernando Ramírez desde Santa Ana, reportándose. Vamos con Grupo Firme y Quinto Imperio. Gracias a la fina cortesía de Almacenes Bomba, explosión de precios bajos, estamos complaciendo a través de notas de voz.

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1: Hola, hola, buenas noches, Radio Ranchera. ¿Me puede complacer con una canción? 10 kilómetros de a pie, por favor, de Leodán.

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8: 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Continuamos complaciendo en esta oportunidad, gracias a quienes nos permiten acompañarle y que han compartido ya su nota de voz.
9: Hola, hola, Radio Ranchera. Me complace con una canción cuando comience con su programa. Saludos a todos los que lo sintonizan en todas partes del mundo, le dijera, porque si lo escucho en Estados Unidos, ¿por qué no lo puedan escuchar en otro lado? Hey, póngase esta calibre 50. Una de calibre 50, la que sea. Saludos, bendiciones.
8: Con todo gusto, compita. Saludos en la distancia.

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1: Buenas noches, Radio Ranchera. Por aquí escuchándolo en el Cantón Santa Rita Almendro. Hágalos el favor de complacerlos con la canción El Hijo Menor de los Tigres del Norte. Buenas noches.

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1: Hola, saludos desde Maryland, Estados Unidos. Soy Walter Mendoza. Sería tan amable complacerme con una canción de los dos gemelos, por favor. Andamos mejor. Gracias. Saludos a la distancia, compa.
2: Con todo gusto, muchísimas gracias. 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Vamos con la siguiente, Los Gemelos de Sinaloa. Andamos mejor. Complaciendo.

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1: Buenas noches, Radio Ranchera. Saludos desde Baltimore, Maryland. José Guevara, por acá en sintonía. ¿Puede poner Espinas de Bronco, por favor?
2: Bueno, con todo gusto. Muchísimas gracias por permitirnos acompañarle, compita, en la distancia. Vamos con el estilo de Bronco.

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1: Buenas noches, ranchera. Quiero que me complazca con la canción de Regalo de Dios de Julio Álvarez.
2: Bueno, con todo gusto continuamos complaciendo en esta oportunidad gracias a Almacenes Bomba, explosión de precios bajos.

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9: Acompañándole en este 7 de julio. ¿Qué tal? 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Continuamos en este martes agradeciéndole a usted su preferencia para este su programa.
10: Hola, buenas noches. Radio Ranchera, les saludo a Oscar aquí de Santiago Nonoalco. Quisiera que me pusieran la canción Yo no me casaré, de Luis Aguilar. Gracias y pasen buenas noches y saludo para mi amiga Alicia hasta el cantón Esquipula y para mi amigo Rember allá en la Hoja de Sal.
9: Con todo gusto, compita. Saludos.

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1: Buenas noches, Radio Ranchera. ¿Me puede complacer con la canción El Puente Roto, por favor, de Los Caminantes? Gracias, feliz noche.

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1: Hola, muy buenas noches, Radio Ranchera. Les saludo César Aníbal, aquí de Cajutla. Quería ver si me hacían el favor de complacerme con la canción que se llama El Calmante, de Gali Galeano.

0: 7:53, voy ya con las últimas melodías complaciendo, agradeciéndole a ustedes la preferencia. 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La invitación es para el próximo espacio.
1: Buenas noches, Radio Ranchera. ¿Me puede complacer con el amigo Bronco? Por favor, los estoy escuchando.

Buenas noches, Radio Ranchera. Me podrían complacer con la canción La Última Parte de Marco Antonio Solís. Muchas gracias, buenas noches.

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8: Hola, ¿qué tal? ¿Cuál es tu nombre?
9: Carlos Robles.
8: ¿Cuál es tu fecha de nacimiento?
9: Mi fecha de nacimiento es 1/24 del 82.
8: 24 de enero. ¿De
9: 1982? Sí.
8: ¿Y ha buscado ayuda o le han tratado alguna vez de ayudar?
9: No.
8: ¿Nunca ha ido con personas?
9: No.
8: ¿Y usted, mi estimado amigo, ha perdido alguna vez fotografías, objetos personales, ropa interior, cosas suyas?
9: ¿Qué se ha perdido?
8: Sí, objetos personales, ropa interior.
9: No creo.
8: ¿Cosas suyas que haya dado, vendido o perdido?
9: No.
8: Para haberlo arruinado y destruido en el camino de su vida. Acá se ven situaciones negativas y lo que más le repercute, donde más tiene que tener cuidado es en su salud, hermano. Se ven problemas, dificultades, su digestión, situaciones y problemas con su estómago, hermano. Tiene que tener mucho cuidado porque se ven problemas en su piel, brotes, situaciones negativas, hermano, que tienen que ver con esto. Y esto le afecta más que todo y grandemente en su salud. Y donde más se ve afectado es en su estómago, porque ese daño usted lo ingirió, lo tomó. Y esto le repercute en su cuerpo, en su estómago, y le crea problemas de potencia a nivel sexual, hermano. O sea, se ve afectada acá su potencia, su desempeño a nivel sexual. Tiene que acercarse para poderlo ayudar, curar, sanar, quitar este daño, porque esto está aumentando cada vez más. Se está haciendo grande y usted es una persona, hermano, que desgraciadamente, hermano, pues más que trabaja y trata, intenta, lucha, pero no puede, hermano. Siendo usted de un signo, es una energía fuerte porque usted pertenece al signo de Acuario y su regencia pues viene de Urano. Y esto le debería de traer situaciones positivas, pero desgraciadamente hay pues situaciones negativas que le están afectando en los tres campos que son la salud, el dinero y el amor. Porque acá en la economía se ve mal, hermano. Acá se ven malos tránsitos y se ven situaciones, pues sí, problemas y dificultades. Acá se ve en su trabajo, hermano, mucha negatividad. Y en el amor, en lo sentimental. Acá desgraciadamente le ven situaciones, hermano, fantasiosas en el amor. Y pues no hay una buena relación, acá se ven problemas, dificultades. Aunque a usted siempre le han gustado las relaciones duraderas, sólidas, permanentes. Y no es usted pues de esas personas así temporal o aventurero, no. Usted es una persona seria, hermano, de unos sentimientos muy definidos. Pero acá se ven situaciones, hermano, y pues desilusión, hermano. Se ven acá problemas y dificultades. Entonces lo mejor es que usted venga para poderlo curar, sanar, quitar. Pero la única forma es de una forma directa, personal. personalmente le podemos tratar, hermanos, someterlo a un trabajo de limpieza, de purificación, darle protección, porque lo que más importa aquí, vuelvo y le repito, es la salud, hermano. Acá yo veo, acá Marte está en la casa 6 y le da pues situaciones de recuperarse, puede recuperar, hermano, y tener su aspecto físico en un buen estado, pero si trabajamos, hermano, si trabajamos y luchamos, porque acá usted tiene que vigilar mucho el estómago, como le digo, lo que más tiene que vigilar y tener cuidado es con su alimentación, con las comidas, hermano. Y usted es una persona que ha comido de todo, pues, y no se mide, hermano. Y esto le está creando a usted efectos. Entonces hay cosas que usted no puede comer que le están acrecentando y haciendo más grande su enfermedad, hermano. Y se ven situaciones crónicas y acá problemas, más que todo en la parte de su piel, en sus piernas y en su parte ósea. Entonces hay situaciones que usted pues está enfermándose y pues hay que tratar de buscar la orientación lo antes posible. Venga cuanto antes y con mucho gusto le podemos ayudar, ¿ok?
9: Pues está bien. Que pase un buen día.
8: Igualmente, Dios lo bendiga. Hasta luego.
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8: Hola, ¿qué tal? ¿Cuál es tu nombre?
11: Sí, mi nombre es Darwin Armando Espinosa.
8: ¿Cuál es su pregunta, su problema? ¿En qué le puedo servir?
11: Pregunta, últimamente estoy bastante mal en el trabajo, no sé qué está pasando. Solo pérdidas y pérdidas de todas cosas.
8: ¿Cuál es su fecha de nacimiento?
11: Enero 31 del 67.
8: ¿31 de enero?
11: Sí, señor.
8: ¿De 1900 qué, perdón?
11: No, del 67.
8: 1967. Vamos a crear un puente telepático entre usted y yo, hermano. Y vamos a tratar de visualizar qué es lo que ha estado pasando, hermano, porque sí veo situaciones acá negativas en lo profesional, o sea, en el trabajo, situaciones negativas, hermano, y un daño. Por eso es que a usted le va mal en todos los campos y aspectos, porque no solamente en el trabajo, acá se ve enfermedad, se ven problemas y dificultades también, hermano, en usted, en su salud, afecciones gástricas en general, situaciones, hermano, con los ganglios, problemas de bronquitis. Acá se ven situaciones, hermano, y problemas y tendencias, hermano, a la enfermedad. Acá se ve enfisema y situaciones pulmonares. Veo acá, hermano, gastritis, situaciones muy negativas en todos los campos y aspectos, hermano. O sea, no solamente es el trabajo, es la salud también y el amor, porque también le ha ido mal en lo sentimental, hermano. En el camino de su vida han habido muchos tropiezos, muchas dificultades siempre, hermano. Siendo un hombre emprendedor, porque usted lucha, usted es del signo Acuario. Y es un hombre trabajador, y es un hombre que lucha y trata, intenta, pero no puede, hermano. Siempre se encuentra situaciones, problemas, dificultades, personas negativas, hermano. Acá se ve muy marcada la situación, hermano. Yo le recomiendo frenar un poco, hermano, esos impulsos, porque usted es un hombre muy impulsivo, hermano. Es un hombre impulsivo y esto, hermano, le hace traer problemas y dificultades con lo que usted va a hacer, emprender. Entonces se ve acá notables pérdidas, veo pérdidas. Lo que usted tiene, hermano, se le va como el agua entre las manos, el dinero no alcanza, no rinde para nada, hermano. Entonces son situaciones que están desfavorables en las ganancias, en la fortuna, en todo lo que tiene que ver con la suerte, con el ingreso del dinero. Hay aspectos, pues, negativos, hermano. Acá yo veo acá una situación y pues lo veo acá con problemas y dificultades, hermano, en todo. Tiene que acercarse, venir para poderlo tratar, curar, sanar, hermano, ¿ok?
11: Okay,
8: haga el esfuerzo, gracias. Tan pronto pueda, hermano, porque lo suyo es delicado, hermano. Acá hay situaciones también acá, hermano, en lo sentimental. Acá veo acá que sostiene relaciones íntimas que no son morales, o sea, situaciones malas con diferentes personas. Y esto me le está trayendo también problemas, energías malas que le han estado transmitiendo, hermano. Y esto pues le está creando y le está aportando situaciones malas. Acá yo veo que es una persona sensitiva. Y mentalmente, hermano, acá lo veo perturbado, triste, angustiado, deprimido en el camino de su vida, hermano. Situaciones fuertes, hermano. ¿Y usted nunca ha tenido protecciones, talismanes? ¿Nunca ha tenido un protector?
11: No, la verdad, no.
8: Le hace falta, necesita protegerse, curarse, sanarse y protegerse. Venga para yo curarlo, sanarlo y entregarle un buen protector, ¿ok?
11: Ok, está bien, gracias, hermano.
8: Ánimo, suerte.
11: Gracias por ayudarme.
8: Dios lo bendiga, hermano. Hasta luego.
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8: Hola, ¿qué tal? ¿Cuál es tu nombre?
12: Julio.
8: ¿Y usted, mi estimado, en qué fecha nació Julio?
12: 2774.
8: A ver, dígame el día, mes y año, por favor, día. ¿Cuál es el día en que nació?
12: Febrero 7 de 1974.
8: ¿Cuál es su pregunta, su problema? ¿En qué le puedo servir, Julio?
12: No, solo quería preguntar a ver que por qué no hay mucha estabilidad en mi familia, en problemas con mi pareja y económicos.
8: ¿Y su pareja cuándo cumple años, mi estimado Julio?
12: Diciembre 31 de 75.
8: Ok, mire, usted, hermano, me pregunta por su bienestar con su familia, lo sentimental, lo económico. Y acá la realidad donde yo más problemas veo es en su salud, hermano. Yo veo problemas, dificultades, hermano, y situaciones renales. Tiene que tener cuidado porque hay situaciones, hermano, con cálculos en sus riñones. Hay muchos problemas con conciliar el sueño. Yo le veo problemas de insomnio, hermano. Problemas y dificultades, y tiene que tener cuidado porque puede haber por parte de su familia o por situaciones, hermano, de negatividad, le pueden empezarse a surgir problemas de epilepsia, hermano. Problemas y dificultades de convulsiones, muchos problemas y infecciones con sus amígdalas, con su garganta, hermano, contracturas musculares, muchas situaciones en su próstata. Tiene que tener mucho cuidado con su próstata, Julio. Hay problemas con su salud, hermano, situaciones de diabetes y problemas, hermano, y desórdenes intestinales y mucha situación que ya viene por parte de su familia, Julio. Acá la situación y el problema que usted trae ya es de tiempo atrás. Muchos problemas, hermano, y tiene que cuidar mucho, hermano, también su sistema auditivo. Porque acá por herencia y problemas de su familia me puede tener problemas, hermano, con todo lo que es el sistema de sus oídos, hermano. Acá yo lo veo muy claramente porque estoy haciendo un estudio y a través de su fecha de nacimiento veo los problemas con su pareja verdaderamente, hermano, muchos problemas entre ustedes dos. Y esto viene de mucho tiempo repercutiendo y perjudicando, y claro que le afecta, hermano, notablemente en su trabajo, en su bienestar, hermano, económico. Muchos problemas y dificultades, hermano, tiene que acercarse, venir, para yo tratarle de ayudar, curar, sanar, y pues regular esa inestabilidad que está viviendo usted, hermano, en el camino de su vida, hermano. Protegerle a usted, a su pareja, y estamos a tiempo, le podemos ayudar, pero acá lo que más me preocupa en su caso y donde yo más veo que hay que poner atención es en su salud, hermano.
12: Okay.
8: Es donde más cuidado debemos de tener, hermano, es su salud. Cuidado con los excesos. Hay situaciones, tendencias, hay que cuidarse mucho con relación a la salud, hermano. Es donde más cuidado usted debe de tener. Y claro, lógicamente, hermano, en la situación ahí con su pareja, y acá yo veo problemas en su pareja también, y en usted. Probabilidad, hermano, acá se ven de accidentes, de intervenciones quirúrgicas, operaciones, hermano. Acá se ve mucha mala suerte, hermano. Situaciones de enfermedades lentas. Entonces se ve mal aspectado y pues necesitamos ayudarle y beneficiarlo en su salud. Y eso lo podemos, hermano, aquí mejorar en una forma personal. Tiene que tener mucho cuidado con la ingestión de alcohol, hermano. Acá se puede ver usted contaminado con situaciones o medicinas inadecuadas que le pueden estar creando conflicto. Entonces, donde más cuidado debe tener acá, hermano, en este aspecto, ¿ok?
12: Ok.
8: Y véngase cuanto antes. Yo atiendo todos los días en forma continua. En el momento en que llegue, acá lo atiendo, ¿ok?
12: Pase un tiempo por ahí. Pase por ahí porque casi estoy trabajando. Paso, no tengo tiempito.
8: Bueno. Ya que tenga oportunidad, acá lo espero con mucho gusto. Dios me lo bendiga, ánimo y suerte, acá lo esperamos. Gracias. Bye, hasta luego.
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8: Hola, ¿qué tal? ¿Cuál es tu nombre?
13: Lucía Hernández Sánchez.
8: Lucía Hernández, hábleme fuerte, por favor, dígame en qué fecha nació.
13: El 19 de febrero de 1968.
8: ¿Cuál es su pregunta o problema?
13: Quería yo preguntarle sobre de mi pareja, que él se acaba de ir y quisiera yo saber de él.
8: ¿En qué fecha nació?
13: ¿Él?
8: Sí.
13: 25 de febrero del 67.
8: ¿Del signo Piscis? Uh-huh. Y usted también está entrando en Piscis, pero es Acuario.
13: Sí.
8: Y acá yo veo que le va a ir bien. Yo veo un gran hombre en esta fecha de nacimiento, una persona buena, muy luchador, trabajador, y va a tener trabajo y éxito. Ya la situación va a mejorar la economía de ustedes y su familia, ¿yo?
13: Okay.
8: Dios me la bendiga, hasta luego.
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2: Hola, hola, mi bella familia espiritual. Bienvenidos en este martes 7 de julio a este espacio en vivo y en directo de pregunta y respuesta con el hermano Saúl de Los Ángeles. ¿Tiene dudas sobre su pareja, sobre su hogar? ¿Han habido situaciones extrañas afectando su casa, el comportamiento de sus hijos, los hábitos de la familia, malos hábitos como las apuestas, como el alcoholismo, como las drogas? ¿Quiere saber de dónde nace? ¿Quiere saber si podemos hacer algo para ayudarle? Puede comunicarse a nuestra línea telefónica que ya se encuentra abierta. 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
3: Pues fíjese que mi nombre es Norma Elizabeth Martínez y mi fecha de nacimiento es el 11 de septiembre de 1990. Y yo necesito que ver si mi pareja regresa a casa. Esa es mi intención, ¿verdad? De que, y lo que yo ando buscando, de que él regrese a la casa. Tengo un año y medio de que él se fue de la casa y hasta ahorita él no quiere regresar a casa.
2: Bueno, primero que todo, muchas gracias por participar. Primero que todo, hija, hay que cambiar el temperamento, hay que cambiar el comportamiento, hay que cambiar la manera en cómo tú le hablas, te expresas y la regularidad con la que lo haces. Eres una persona, hija, un poco posesiva, una persona que le gusta controlar las situaciones de la casa, de la relación, de los hijos, y dejas a tu pareja sin voz, lo dejas sin voto, lo dejas sin la oportunidad de ayudarte a construir un hogar íntegro, un hogar que sea un equipo y no donde cada uno busca por su propio camino resultados diferentes. ¿Qué lo aleja? ¿Qué lo retira a él? El comportamiento tuyo. Tu manera de ser hace que él no quiera regresar contigo. Cuando él estuvo contigo, hubieron muchas situaciones de pelea. Era una relación de problemas, era una relación que por todo querían discutir. Inclusive veo que llegaron un poco también a las agresiones físicas. Por eso él decide distanciarse, para evitar problemas legales, para evitar situaciones contigo y con tu familia, que también muchos se meten en la relación, muchas peleas entre todos, y eso lo cansó. Él es una persona tranquila, es una persona dedicada a su trabajo, una persona que quiere construir hogar, y contigo no ha sentido aquella afinidad, no ha sentido aquel entendimiento. Es eso, no se han logrado entender. Tu manera de ser, la manera de ser de él, chocan, repelan. Por eso hacen que el uno del otro, hija, se mantengan en distanciamiento. Mi consejo para ti, supera esta relación. Supera esta relación. Si quieres, puedes venir de manera presencial para que te hagamos un saumerio y que puedas superar esta relación y seguir adelante. Aprender. Aprender del consejo que te estoy dando, de lo que tú ya sabes que viviste con él por tu manera de ser, y empezar a cambiar con las personas que vengan en un futuro a conocerte, en un futuro para tu vida. Que si va a volver o no va a volver, o que quieres que yo te ayude a que vuelva, lo lamento mucho, pero no se te puede ayudar. No se te puede ayudar porque ya por parte de él se rompió aquel respeto, se rompió también, hija, aquel deseo de construir algo verdadero contigo. Tratar de reparar lo que ya está roto, lo único que va a traer en el futuro son peleas y problemas por situaciones frágiles. Me encantaría poder ayudarte, pero en este caso no lo puedo hacer. ¿En qué te puedo ayudar? en cerrar este ciclo y poder abrir un nuevo ciclo en tu vida. Bueno, continúen llamando, participando las mujeres, los hombres que tengan relaciones abiertas, que ya me separé pero sigo hablando con ella, que ya nos separamos pero por los hijos a veces pasa algo. Son situaciones que hay que ver hacia dónde te están conduciendo, porque como puede traer que nuevamente la relación florezca, puede traer después un vacío emocional difícil de reparar. Así que cuidemos mucho, mucho nuestros sentimientos y también nuestro pensamiento. 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
4: Aquí le habla Gilberto Sánchez Castañón. Mi fecha de nacimiento es el 17 de septiembre del año 1975. La consulta es, quiero saber nada más, maestro, la enfermedad que uno tiene, pues, maestro, ya tengo yo casi cerca del año que tengo una enfermedad y fui con los doctores, pero nada me da resultado, maestro, ¿no? Eso es por eso que mando este mensaje de voz, si usted me hiciera el gran favor de ver que es natural o sobrenatural, maestro. Le agradecería, maestro. Gracias.
2: Bueno, hijo, sí debes de ponerle mucho cuidado a tu situación porque no es algo natural. Algo, hermano, que te dieron a ti, inclusive veo que todavía, hijo, tienes un objeto que te regalaron. Mucho cuidado, hermano, porque ese objeto está cargado de energía y esa energía usted la está absorbiendo toda. Por eso usted, cuando se acuesta a dormir, se levanta el siguiente día más cansado de lo que se acuesta. Eso es algo muy común, muy cotidiano en aquellas personas que están sufriendo trabajos de maldad, trabajos que apagan el deseo de vivir, trabajos que apagan el deseo de la intimidad también. Y lamentablemente lo que tú tienes es sobrenatural. Inclusive, hablando de la intimidad, también veo que no tienes energía, no tienes fuerza. Cuando intentas estar con tu pareja, cuando intentas estar en una relación íntima, siempre te quedas sin energía. Eso también te hace apenar, te hace avergonzar y también te está trayendo un sentimiento, un deseo como de soledad, como de apartarte de tu pareja, porque te da un poco de vergüenza. Tienes que tener cuidado con eso, hermano, porque acá lo único que quieren es acomplejarte, acá lo único que quieren es verte solo, verte enfermo, verte sin nadie a tu alrededor. Cuídate mucho porque no es nada natural, no es nada normal, muy por el contrario, es algo bastante negativo, así que venga, visíteme de manera presencial para que le podamos ayudar. ¿Cómo le vamos a ayudar? Le vamos a ayudar con iluminación. Recuerde que la iluminación, la luz, disuade y rompe la oscuridad de la misma manera en como el sol rompe cada mañana. Así que no pierda la fe que esto se puede solucionar. ¿Qué tiene que hacer? Tiene que venir y tráigame también una botella de agua de su casa. ¿De acuerdo? En un momento estaré compartiendo las direcciones, así que busque un papel y un lápiz para que la pueda escribir. Asimismo, la línea telefónica. 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La invitación es clara. Si usted desea tener una consulta personalizada, privada, puede venir de manera presencial. Las puertas de nuestros consultorios están abiertas para que se acerque, para que venga y pueda tener un cambio positivo desde el primer momento que usted viene. Lo primero que hacemos es orar por usted, interceder por usted. Cuando tenemos un problema judicial, ¿quién intercede por nosotros? El abogado. Cuando tenemos una enfermedad natural, ¿quién intercede por nosotros? Los médicos. Lo mismo ocurre con el espíritu, con el alma. Cuando están siendo atacadas por energías externas, hay que acudir a ese apoyo espiritual que nos ayude a liberarnos, a sanarnos de cualquier atadura, de cualquier ensalmamiento, de cualquier sortilegio que puedan intentar hacer en su contra. Así que no permita que siga pasando el tiempo y tome acción en su situación. Continúen llamando, mis queridos oyentes, en este martes 7 de julio, cerrando la jornada. Puede cerrar la jornada sin inquietudes, sin preguntas que le quiten el sueño, que le roben la paz, la tranquilidad. Quiere saber si hay traición por parte de su pareja, quiere saber si su negocio le va a crecer o si en el trabajo algo positivo ha de venir en su fecha de nacimiento. Podemos saber eso y mucho más. La fecha de nacimiento guarda secretos, misterios que revelan sobre nuestra vida pasada. Si heredamos algo negativo de nuestros familiares, también lo podemos saber. 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Mucha persona vive con diferentes problemas que no se mejoran, no se curan, por más medicina que le ponen al cuerpo. De tanta medicina van a terminar afectando otros órganos. 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Bueno, muchas personas me dicen, hermano Saúl, ¿qué es aconsejable hacer antes de dormir para pasar una noche tranquila, una noche sin malas energías? Lo primero, desconéctate del celular una hora o dos horas antes de acostarte a dormir. Lo segundo, realiza una oración, saca un espacio para meditar, para reflexionar y para orar. Ese momento divino tuyo con Dios te permitirá aclarar y despejar de tu mente las dudas, las inquietudes, las inseguridades que tú mismo o que tú misma te colocas. Lo tercero, acuéstate sin rabia, sin rencor y sin enojo. Si tuviste alguna discusión, te recomiendo, antes de llegar a la cama, solucionar esa indiferencia o indiscrepancia para que te acuestes de manera cómoda. Ese es uno de mis consejos para pasar una noche positiva, de buenas energías, y que no falte el limón en cruz debajo de la cama. Y con eso me despido. Desearles bendecida noche, bendecido cierre de jornada. Bendiciones para todos.
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2: Mis queridos hermanos, estaremos haciendo sanaciones y milagros para que todos nos visiten con mucha fe. Nosotros le decimos a usted la verdad. Le decimos si su enfermedad es natural o sobrenatural. 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Le decimos quién le quiere, quién le ama, quién le engaña, quién le difama y quién le traiciona. 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Tenemos una llamada. ¿Aló?
3: Aló, hermano. Le vengo a dar mi testimonio de agradecimiento porque yo ya lo visité.
2: ¡Qué alegría, hermana! Usted es una de las personas afortunadas que ya nos visitó con mucha fe. Recibió el milagroso Cristo resucitado. También se hizo el tratamiento con fe. Recibieron la medicina. Hermana, regáleme su nombre.
3: Me llamo Paula.
2: ¿De dónde nos visitaron? ¿De dónde nos llama?
3: Desde San Miguel.
2: Un saludo muy grande a todas las personas que nos escuchan y que nos han visitado de allá de San Miguel. Hermana, cuéntenos su historia. ¿Cuáles eran sus problemas antes de habernos visitado? Y desde que ustedes nos visitaron con mucha fe, ¿cómo se han sentido? ¿Cómo estaban antes y cómo están ahora?
3: Ay, hermano, fíjese de que me pasaba muy enferma. Tenía problemas con mi esposo. Pasaba solo con depresión. Y desde que yo los visité, gracias a Dios, todo nos está yendo bien en la finca, porque nosotros tenemos una finca y los animales, pues pero ahora ya no. Desde que los visitamos, hermano, pues el tratamiento ha salido bien, porque si lo hacen con mucha fe, todo va a salir bien, hermano. Y en los problemas con mi esposo, ya todo nos está fluyendo, ya todo vamos bien con él, ya está bien él conmigo, y de verdad ya mi hijo también está todo bien, está yendo bien, a mi hija de los Estados Unidos también, hermano.
2: Milagro, repita conmigo, hermana, milagro, aleluya.
3: Milagro, aleluya.
2: Porque usted le pusieron mucha fe en Dios Todopoderoso, fe en el milagroso Cristo resucitado y también en la medicina, en el tratamiento. Hermana, ¿qué le aconsejan a todas las personas que nos están escuchando? ¿Si vale la pena que nos visiten o no?
3: Si vale la pena, si lo hacen con fe, si vale la pena, deberían de visitarlos si están pasando por problemas, porque ustedes los ayudarán mucho, pero que lo hagan con fe, que la fe también funciona.
2: Nosotros le dimos un número para que jugaran y ganaran en la Lotería Nacional.
3: Sí, hermano, ganamos $10,000 en la Lotería Nacional, $10,000.
2: Qué alegría, hermana, me llena de mucha felicidad. Nosotros también fuimos a la finca de ustedes y sacamos un gran tesoro, una gran riqueza. ¿Qué sacamos de allá?
3: Sí, hermano, ustedes vinieron a la finca a sacar tres cofres con mucho oro, y ahora ya somos ricos. Y compramos, hermano, otra finca con más ganado todavía.
2: Qué alegría, hermana, me llena de felicidad que la vida le haya cambiado a usted, a su esposo, a sus hijos, a toda su familia. Le doy muchas gracias por su testimonio. Dios me la bendiga. Amén.
3: Amén.
2: Le mando un saludo muy grande a todas las personas que nos escuchan y que nos han visitado de allá de San Miguel, de San Vicente, de Santa Ana, allá en Sonsonate. Un saludo muy grande a todas las personas que nos escuchan y que nos han visitado de allá de Panchimalco, La Libertad, Rosario de Mora, San Juan Opico, Aguilares, San Pedro Pedulapán, Chalatenango, Usulután, Zacatecoluca, San Bartolo, La Paz, Cuscatlán, Cabañas, Metapán, La Unión, Morazán. Un saludo muy grande a todas las personas que nos escuchan, que nos han visitado de aquí, de la hermosa ciudad de San Salvador, de aquí, de la capital, allá en los municipios. Le mando un saludo grande a todas las personas que nos escuchan, que nos han visitado de allá, de los caseríos, de los cantones, allá en la frontera con Honduras, allá en la frontera con Guatemala. A todos les mandamos un saludo grande. También a las personas que nos escuchan por internet en los Estados Unidos, a todos un saludo grande. Y los invitamos para que todos nos visiten con mucha fe. 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Tenemos una llamada. Aló.
4: Aló.
2: Aló, hermano, Dios lo bendiga. Bienvenido a este su maravilloso programa Visión y Vida. ¿De dónde nos llama?
4: De aquí, de Santa Ana.
2: Un saludo muy grande a todas las personas que nos escuchan y que nos han visitado de allá, de Santa Ana. Hermano, ¿cómo le ha parecido nuestro maravilloso programa?
4: Pues eso estoy escuchando ahorita.
2: Deme su nombre y su fecha de nacimiento.
4: Mi nombre es Winder Stanley Chamuel Montano. Nací el 24 de noviembre de 1986.
2: Hermano, a través de mi conocimiento me puedo dar cuenta, tengo en mi mano derecha el Cristo milagroso resucitado y veo que a usted le han pasado muchos problemas, muchos fracasos en la salud, dolencias, afligido, triste, angustiado, no le rinde el dinero, el pisto se le va como el agua entre las manos, problemas en el amor, en el trabajo. Usted estuvo preso injustamente, lo metieron preso injustamente, ha vivido muchos fracasos, han pasado muchas desgracias en su vida. ¿Es verdad o es mentira, hermano?
4: Así es, hermano, sí es, cabal, lo que me está diciendo, sí es.
2: Lo que pasa es que a usted le tienen mucha envidia. Hay una tercera persona que a usted lo ha querido ver muy mal y usted sabe quién es, ¿sí me entiende? Usted siempre ha tenido sospechas de esta persona, ¿cierto?
4: Así es.
2: Vea, hermano, yo le doy un consejo, visítenos con fe, véngase a consulta, reciba el milagroso Cristo resucitado, de que yo le garantizo y le juro ante Dios que me está escuchando en estos momentos, que con la ayuda de nosotros todos sus problemas se van a solucionar. Véngase con fe de que yo le voy a ayudar. ¿Qué le aconseja a todas las personas que nos están escuchando? Que nos llamen, que nos visiten o no.
4: Así es, que ajá, que nos llamen, que nos visiten, así es, hermano.
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3: Amadísimos hermanos de la sintonía, ¿qué tal? Reciban un cordial saludo de parte del equipo humano de Más Allá de los Sentidos, que como todos los días es un orgullo, es un placer estar aquí a través de estos micrófonos llevando este mensaje de armonía, de felicidad a cada uno de ustedes, los fieles oyentes que nos escuchan a diario. Usted, mi querido hermano o hermana que me está escuchando en estos momentos y está sufriendo, está padeciendo por los terribles sinsabores de la vida, que porque la vida le paga mal y no sabe qué hacer. Usted que trabaja noche con noche, sol con sol, y no ve el fruto de su trabajo y se pregunta, ¿pero por qué? ¿Qué es lo que me está pasando a mí? ¿Por qué siempre la mala suerte me acompaña? ¿Es usted de esas personas que da 5 pasos adelante, 6 hacia atrás como el cangrejo y no ve el fruto, no sabe por qué es que en vez de ir para adelante, antes cada día va de para atrás, de para atrás, de para atrás? ¿Quiere saber qué es lo que le está pasando a usted, a su vida? ¿Por qué su suerte está bloqueada, está estancada? 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Me dirijo a ese hermano, a esa hermana que pasa noches de desvelo, porque el dolor, la enfermedad por la cual sufre y padece, no lo dejan dormir, no lo dejan descansar. Usted que está cansado de ir donde los médicos, de visitar cuánto lugar puede, de tomar cuánta cosa le dan, pero de nada le sirve. Y se pregunta, ¿pero por qué? ¿Qué es lo que está pasando? ¿Por qué los médicos no me curan? ¿O por qué mi enfermedad no desaparece? 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Si usted está sufriendo, mi querido hermano o hermana, que porque ese ser amado se le ha alejado y no sabe por qué, porque su pareja lo empezó a aborrecer de la noche a la mañana y su hogar se empezó a destruir, su relación se empezó a desvanecer. Y de un momento a otro no se empezaron ni a entender y ya tuvo que llegar la separación. ¿Quiere saber por qué pasó eso en su pareja? Porque es que no ha podido ser feliz. Pareja que consigue, dura poco la relación y de un momento a otro vuelve y pasa lo mismo. 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Y si usted ya nos ha escuchado y tomó esa determinación en visitarnos, en venir aquí al llamado, acudir al llamado del equipo humano de Más Allá de los Sentidos, y dijo, voy a visitar a los hermanos, hágalo, mi querido hermano o hermana de la sintonía. Solo denos una oportunidad para demostrarle que en verdad Dios existe y ha mandado seres como nosotros con un gran poder espiritual para poderlos ayudar, a decirle de que usted no está solo, de que no se ahogue en un vaso con agua, encuéntrele una salida a ese laberinto oscuro por el cual usted está pasando. 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Allá, esta roca fue dada a Noé, y cuando encontraron el arca de Noé, encontraron esta roca, una roca que daba un destello de luz donde pensaron que era oro, pero no, era la luz que le dejaron a Noé estos seres de luz que guiaron el camino hacia la vida. Y hoy en día nosotros directamente desde el Vaticano hacemos réplicas iguales de allá y traemos un pequeño fragmento en la protección de Arará, del monte de Arará. El monte de Arará ha sido sitio visitado donde muchas personas van a quererse curar de sus enfermedades. El que tiene pisto, el que tiene dinero, va hasta allá, hasta el monte de Arará, a poder encontrar esa luz para poderse liberar de sus enfermedades o poderse liberar de cuanto problema tiene. Pero usted no tiene necesidad de ir hasta allá. 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Usted va a tener la luz para que pueda encontrar ese camino, esa salida a tanto y tanto problema. 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Escuchemos la historia. ¿Por qué tener esta protección es tan importante, mis queridos hermanos y hermanas de la sintonía? Cuando Dios hizo la tierra, hizo Adán y Eva, mandó unos seres de luz que acompañaron a Adán y Eva cuando el Creador despojó a Adán y Eva del paraíso. Estos seres de luz guiaron el camino de Adán y Eva hacia la vida. El Creador castigó formando a estos seres de luz de roca y lodo para ayudarlos a formar la humanidad. 8 generaciones después, ayudaron a Noé a construir el arca y le entregaron a Noé una roca con con su luz para que esa luz hiciera la vida de nuevo. En 1985, el profesor Saler Barakut, en el monte de Arará, halló dentro del arca una roca con su luz. Pensó que era oro, pero fue un destello que le dijo que este sitio era sagrado, que cada fragmento le daría luz al que lo tuviera, hombre o mujer, y lo sacaría de la oscuridad en que viviera. Ahora nosotros traemos un fragmento ritualizado en arameo, en San Cristo, en lenguas muertas, hecho a base de plomo y cobre, para que sea un poderoso imán, para que lleve esta luz hacia usted y hacia los suyos y salga de toda tiniebla. 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Qué orgullo para mí saber de que estoy aquí en El Salvador haciendo esta gran misión de poder ayudar a la humanidad contra el demonio, contra la envidia, contra la maldad que habita en este mundo. Porque sabemos que en este mundo existe más la maldad que la triste caridad. Cara vemos, corazones no sabemos. Mis queridos hermanos, hermanas de la sintonía, como hay un Dios, hay un diablo. Como hay gente buena, hay gente mala. Hay gente que se dedica a dañar a los demás, a hacer daños, dañar a una persona que está emprendiendo su negocio y le empieza a ir bien, y que porque le empezó a ir bien, de la noche a la mañana van y le ponen la competencia y le hacen el daño para quitarle los clientes, por envidia, por maldad. Lo mismo, ven a una pareja prosperando, esa pareja que está bien unida, bien amor, y ahí llega el hombre o la mujer con intenciones de dañar y destruir ese hogar, y destruyen esa familia que iba para adelante. Entonces, es la envidia. Ese ser que allá en su finca, ese hermano y hermana que trabaja noche con noche la tierra y ve que le está yendo bien en su tierra o que sus animales progresan, ¿qué hace la envidia? El vecino a tirarle cosas, daños a su finca para que sus animales se le mueran, a tirarle daños, males, para que sus cultivos se marchiten. Entonces, esa es la envidia. Dios no curó la envidia, no porque no podía, sino que para eso mandó seres como nosotros, como los integrantes del equipo humano de más allá de los sentidos, para poderlo ayudar a que usted detecte lo que le está pasando y que no le dé gusto al mal, no le dé gusto a esa tercera persona que por envidia lo quiere ver destruido, a usted y a su familia, dañarle lo que con tanto esfuerzo le ha costado. Entonces, mi querido hermano o hermana, usted que siente que la envidia lo está invadiendo, haga ese esfuerzo en visitarme, haga esa lucha para que se dé cuenta de la verdad, porque a mí me gusta comprobar con hechos, no con palabras. Las palabras se las lleva el viento y los hechos son los que justifican las verdades. Y usted se va a dar cuenta de la verdad y se va a desengañar con nosotros y va a saber de que la luz existe y la ayuda siempre llega, y de que usted no está solo, de que Dios nos ha enviado para darle esa mano amiga y decirle: hermano, pare ya de sufrir, deje ya de sufrir, no sufra más en silencio y denos la oportunidad de poderlo ayudar, de poderle tirar ese salvavidas y que se monte a este barco, al barco de ganadores, de triunfadores, que somos nosotros, los integrantes del equipo humano de más allá de los sentidos, esta gran familia, que nosotros lo vamos a recibir y lo vamos a agarrar con los brazos abiertos y le vamos a decir: hermano, aquí usted va a encontrar la solución con nosotros. Usted en nuestro centro espiritual va a dejar esas enfermedades, va a dejar esos problemas, va a encontrar esa felicidad que tanto está deseado. Entonces, no lo piense más para visitarnos. Hagan ese esfuerzo que por un Dios no se van a arrepentir de acudir al llamado del equipo humano de más allá de los sentidos y desde donde usted esté, no va a perder la vida, mi querido hermano o hermana de la sintonía. Bueno, el tiempo en la radio es muy corto, me dice el ingeniero de sonido que ha terminado este maravilloso programa. Los espero para la próxima con un programa igual o mucho mejor a este. Que Dios los bendiga, hermanos del alma.
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2: 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Tenemos una llamada. ¿Aló?
3: ¿Aló?
4: Aló, hermano, Dios lo bendiga. Bienvenido a este su maravilloso programa Visión y Vida. ¿De dónde me llama?
3: Yo le llamo de aquí, del cantón Mundo Nuevo, jurisdicción de San Dionisio.
4: Hermano, regáleme su nombre.
3: No, yo me llamo Daniel.
4: Hermano Daniel, ¿en qué fecha nació?
3: El 10 de abril.
4: Hermano, a través de mi conocimiento me puedo dar cuenta que usted ha estado mal, muy enfermo. En la mañana, cuando sale el sol, lo ataca un dolor de cabeza fuerte. Hay días que lo ataca y otros días que no. ¿Y sabe por qué lo ataca ese dolor de cabeza? Porque lo que usted tiene es envidia de una tercera persona que lo ha querido ver muy mal. ¿Sí me entiende?
3: Sí, no, pues eso yo lo sé, hermano, que hay mucha gente que a mí me tiene envidia porque yo no fallo de trabajar.
4: Yo le doy un consejo. Visíteme con fe de que yo le garantizo y le juro ante Dios que me está escuchando en estos momentos que con la ayuda de nosotros lo vamos a curar, lo vamos a sanar. 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
2: 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Tenemos una llamada. ¿Aló?
5: Hola, buenas.
4: Hola, hermano, bienvenido a este su maravilloso programa Visión y Vida. ¿De dónde nos llama?
5: De aquí, de San Salvador. Le voy a dar mi testimonio como un agradecimiento que lo que me ha pasado. Y bueno, pues estoy muy agradecido con Cristo, a las medicinas que me ayudaron. Me han ayudado en mi negocio, que tengo un comedor y gracias a eso he podido salir adelante.
4: Hermano, usted es una de las personas afortunadas que ya nos visitó con mucha fe, recibió el milagroso Cristo resucitado, también se hizo el tratamiento con fe. Regáleme su nombre.
5: Javier.
4: Hermano Javier, cuénteme su historia. ¿Cómo estaba antes y cómo está ahora de habernos visitado?
5: En mi negocio no me iba bien, me iba mal. Bueno, cuando yo lo llegué a visitar a ustedes, ya traté ya con ustedes, ya me ayudaron muchas cosas y hoy ya en adelante, ya hoy ya me va bien, súper bien en el negocio, ya todo me va excelente, veo el dinero ya conforme todos los días, las ganancias, ya eso ya me ayuda mucho y les agradezco mucho a ustedes. Gracias por todo, por lo que hicieron conmigo, de verdad. Muchas gracias.
4: Me llena de mucha alegría y de mucha felicidad. Hermano, me acuerdo, Javier, cuando usted llegó, porque también estaba mal,
2: muy enfermo, mal de salud. ¿Cómo estaba antes en la salud y cómo está ahora con el tratamiento, con la medicina?
5: Claro, fíjese que me dieron un tratamiento, hermano, me dio ahí un tratamiento de que yo estaba súper mal, me habían salido ronchas en el cuerpo y todo eso. Así es que no hallaba cómo me quitarme, fui a las clínicas y no hallaban qué era, pero ya con el tratamiento que me dieron el hermano, ahí me curé todo, porque la verdad no hallaba cómo curarme y todo eso. Así es de que todas las medicinas que me dio él y todo lo que él me dijo, ya me siento mejor, ya no tengo nada, ya ronche, todo está sequito, ya me están desapareciendo, ya todo eso es lo que yo tenía.
2: ¿Usted también mantenía con migraña, dolores de cabeza, sufriendo de impotencia? Sí.
5: Claro. Muchas cosas, yo traté con él, con el hermano, y así es de que él me ha ayudado en muchas cosas, porque igual no podía dormir. Él, con las medicinas que él me dio, me ha ayudado mucho. No, ya me duermo bastante, ya no es como antes, que pasaba cada todas las horas que no podía dormir. Pero ya gracias a él y a Cristo, me ha ayudado muchísimo.
2: Ahora está curado, sano completamente.
5: Ya estoy curado, ya estoy de todo perfecto. Ya con mi negocio ya estoy bien, súper bien, y les agradezco mucho porque ustedes son excelentes.
2: Este testimonio de agradecimiento certifica la ayuda que nosotros estamos entregando aquí en El Salvador a través del milagroso Cristo resucitado y nuestros tratamientos, la medicina. ¿Qué le aconseja a todas las personas que nos están escuchando? ¿Si vale la pena que nos visiten o no?
5: Bueno, que los llegue a visitar, porque la verdad vale la pena, y eso ayuda mucho, les ayuda mucho a uno, porque la verdad uno no puede estar así, pues hay que ir con ellos. A todos les hago una invitación a que vayan, porque ellos lo curan a uno, la verdad, ellos son excelentísimos. Gracias a Dios me ha ido bien, ya de todo.
2: También le dimos un número para que jugara y ganara en la Lotería Nacional.
5: Ah, sí, hermano, fíjese de que yo gané $10,000.
2: ¿Cuánto ganó?
5: $10,000, eso fue lo que me ayudó demasiado también. Así es que yo le doy las gracias a ustedes, porque ustedes me dieron todos sus consejos y todo eso, la sabiduría que ustedes tienen. Así que gracias, les agradezco mucho.
2: Muchas gracias por su testimonio. Dios lo bendiga, hermano. Bendiciones para usted y toda su familia. Amén.
5: Bueno, gracias.
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6: Santísima Trinidad, Dios soberano y eterno, la cruz y los tres clavos van adelante de mí. El Señor que murió en ella habla y responde por mí. Amasa los corazones que vienen contra mí. Yo sin Dios no quiero nada. Yo con Dios lo que Él quiera. Dios delante, yo tras de Él. Dios conmigo, yo con Él. Dios en la cruz, yo en su luz. Dios te salve. Amén, Jesús, María y José.
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1: Buenos días, Radio Ranchera. Los saludo Morales desde aquí de Soyapango. Si me pueden poner el Águila Negra ahí, por favor. Ahí estamos en sintonía en la mañana y en la tarde. Ahí pasen un buen día, bendiciones, los locutores.

Saludos para nuestro buen amigo Alcide Flores que nos está oyendo ahí en Aguilares, en los buenos amigos de Guazapa, los amigos que nos están oyendo en todo ese sector ya iniciando sus actividades. Así también saludos para los amigos del Mercado de Colón, también ellos ya iniciando sus actividades. Bueno, me pedían esta otra canción cuando estamos llegando a las 4:53, 4:53. Alcide Flores que nos está oyendo ahí en Aguilares, en los buenos amigos de Guazapa, los amigos que nos están oyendo en todo ese sector, ya iniciando sus actividades. Así también saludos para los amigos del Mercado de Colón, también ellos ya iniciando sus

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5: Saludo muy especial a toda la audiencia, la bienvenida a esta interminable serie de la nueva era. Soy su amigo consejero guía espiritual Abel Mayo, transmitiendo mucha energía positiva todos los días en vivo, en directo, a todos los que nos escuchan a través de esta poderosísima estación radial por medio de internet. Llegamos a muchos lugares, diferentes países, porque nos reportan sintonía de muchos lugares. Gracias por su confianza, gracias por todos los días llamar, escribir, toda la gente que nos visita, hace posible este programa día con día, esta interminable serie, este programa de alto contenido espiritual, donde el poder de la mente se une al poder del espíritu para ayudar al enfermo, al necesitado, a aquella persona triste, angustiada porque le va mal, tiene mala suerte, problemas, dificultades, su trabajo, su negocio, su amor, su felicidad, su familia comprometida porque hay interpuestas situaciones, personas, su salud, hay malestares, cansancio, agotamiento, debilidad, sintomatología, situaciones fuertes que le preocupan y en este momento usted quiere participar. 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muy importante, bien correcta la fecha de nacimiento, que es el libro abierto de la vida y es nuestra base principal de donde partimos para darle una buena consulta, una ayuda profesional, como lo hacemos siempre, con el don que tenemos, el talento, el conocimiento, gracias a Dios Padre Todopoderoso, tenemos esos dones positivos que también usted tiene, porque todos los seres humanos tenemos dones, virtudes, capacidades y la posibilidad de superarnos en cualquier aspecto de su vida. Usted tiene la facultad de sobrellevar los problemas. Sí, hay situaciones porque todos tenemos problemas. A todos se nos presentan situaciones negativas en la vida. Hay adversidad, hay gente mala, hay personas dedicadas al servicio. Así que hay que iluminarnos y el poder de la fe, la oración, las mejores armas para contrarrestar. No espere, si tiene un problema grave, difícil, ya sabe que puede pedir una cita. Venga una consulta personal, dirija sus pasos a nuestro centro de atención donde podrá usted recibir una ayuda profesional. Somos personas con el talento, el conocimiento, la experiencia, la práctica hacia el maestro. Y nosotros todos los días practicamos con la gran cantidad de personas que nos consultan, nos llaman, nos escriben y nos visitan. Eso nos da la posibilidad de aprender día con día y darle a usted una mejor orientación. Si usted tiene un problema serio, difícil, complejo, no espere y comuníquese, la línea está abierta y usted puede participar durante este programa. Estos minutos interesantes por el fascinante y escabroso mundo de la alta parapsicología. El conocimiento, la sabiduría, el poder, la fe mueve montañas. Si usted tiene fe, se cura, se sana, sale adelante, triunfa en la vida, así que no lo dude, usted tiene la oportunidad de desahogarse con el solo hecho de usted comunicar su problema. Créame que estará descargando todo ese peso que viene usted cargando, así que no espere más y participe, comuníquese, la línea siempre está abierta y usted puede participar. 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
5: ¿Cómo es tu nombre?
3: José Manuel Gómez Méndez.
5: José, ¿en qué fecha nació?
3: El 11 de mayo del 81.
5: ¿Su consulta, José?
3: Fíjese que me pasó un problema hace que hace como unos 10 años que me cayó un palé coco, pero mi vértebra se me quebró, pero yo puedo caminar con un bastón. Dicen aquí, me han contado que tal vez algo malo será, no sé.
5: 11 de mayo del 81.
3: Sí, 11 de mayo del 81.
5: Pues no cabe la duda de qué malo, claro que es. Mire el accidente y la repercusión y la inhabilitada suya y tanta situación negativa. Sufrió, está bien caminando, pero hubo un proceso de recuperación, de rehabilitación. La sufrió, pues.
3: Sí, es cierto.
5: Y esto nada es bueno cuando son situaciones de estas. Pues claro que es, como lo quiera usted denominar o llamar, una situación no buena. Entonces, de que es mal amigo y hay que protegerse, bendito Dios, puede caminar, mantenerse siempre con las terapias, porque tiene que practicar la fisioterapia ya usted de por vida, mi amigo.
3: Es cierto.
5: Estirar, tiene que estirar, tiene que todos los días, y usted ya no lo hace, ya piensa, no, ya estoy, no, tiene que estar haciendo la terapia diaria.
3: Sí, sí, sí.
5: Y tiene que estar estirando y tiene que hacer lo que el médico le recomienda, porque me imagino que lo trataron y le dieron un control, ¿no?
3: Sí, es cierto. Estuve en control en el IRRI y en el Rosales.
5: Entonces tiene que continuarlo, hacerlo con amor todos los días, con ganas, pues, con muchas ganas, mi amigo. O sea, no desfallecer. Y usted es fuerte, porque mire qué fuerte es. Mire, se pudo levantar y camina, bendito el Señor. Porque lo que le hicieron era para dejarlo inválido. Pero mire qué tan fuerte usted que está caminando, mi estimado. Entonces, adelante, tiene mucha energía. Pero de que hay que protegerse, hay que protegerse. Tiene que acercarse, venga, le hago un análisis completo. Cortamos ese influjo negativo y le damos un protector. Y créame que le va a ir muy bien porque usted tiene suerte, tiene buena energía. Yo acabo de ver su fecha de nacimiento, el timbre de su voz, me muestra un hombre con muchas cualidades, facultades, y le va a ir muy bien, mi estimado, ¿ok?
3: ¿Pero usted me puede ayudar para caminar y dejar este bastón?
5: Le estoy diciendo, amigo, mire que usted se levantó, era para que estuviera en esa silla de ruedas, y mire que usted se está esforzando, está haciendo las terapias, entonces claro que lo voy a ayudar, vamos a darle la motivación, el ánimo y la buena energía que usted necesita, pero lo más importante, romper y cortar eso, entonces venga, lo ayudo y le garantizo en un 100% mi trabajo.
3: Va, está bien.
5: Entonces sí puede. Usted ya camina.
3: Entonces, muy pronto usted ya, voy a
5: usted,
3: ir usted.
5: Usted está de pie y está caminando. Entonces vamos a ayudarlo y a darle la fortaleza, la alimentación, el peso que tiene que mantener. Son muchas cosas y yo le ayudo y le ordeno todo. Le doy a usted todas las pautas y si usted me hace las cosas bien y se deja orientar, créame que va a estar bien y va a dejar ese bastón.
3: Va, está bien. Muchas gracias.
5: Ánimo. Dios lo bendiga. Bendiciones.
3: Igualmente.
5: Se cuida. Hasta luego. Bye.
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5: Sí, ¿cómo es su nombre?
7: William Alexander Bonilla.
5: William, ¿en qué fecha usted nació, señor William?
7: 12 de diciembre del 64.
5: Nació un día especial usted, del signo Sagitario. El día de la Virgen de Guadalupe, mi estimado, nació usted.
7: Sí.
5: ¿Cuál es su consulta, su pregunta, don William?
7: Pues que me casé con mi esposa y rapidito 2 meses y ella falleció.
5: ¿De qué murió su señora?
7: Pues no se sabe, solo un dolor de cabeza y una gripe le dio y ya estuvo.
5: ¿Hace cuánto murió?
7: Hace 6 meses.
5: Hace muy poco, en paz descanse y lamento mucho la pérdida, que Dios la tenga en su eterno descanso.
7: Sí. Y quiero ver cuál es mi situación, por qué me pasa todo esto tan rápido y bueno, no sé.
5: ¿Y ya usted ha buscado ayuda? ¿Le han tratado de ayudar?
7: No.
5: ¿Por qué no al tener toda esa serie de situaciones? Porque aparte de la muerte de su esposa, yo veo mucho sufrimiento en el camino de su vida. En lo económico, usted le ha ido muy mal, señor William.
7: Sí, por eso quiero averiguar por qué.
5: Por eso llama usted, por lo económico, más que todo.
7: Sí.
5: Y por es el motivo de su consulta, su suerte. Lamentablemente la muerte de su esposa no murió de una forma buena, ni mucho menos. O sea, cayó un daño, un mal en ella y lo sintió, lo sufrió. Y pidámosle a Dios y a ella que nos ayude y que nos ilumine desde el lugar donde ella está, porque créame que lo va a apoyar.
7: Sí, es lo que quiero saber yo y quiero saber quién me la jodió y cómo.
5: Pues,
7: ¿y por qué estamos así?
5: Pues hay que evitar ahorita eso porque se me va a llenar de rabia, de rencor, de venganza. Y es un sentimiento que ahorita no lo necesitamos. Necesitamos es tratar ahorita de curar, sanar, limpiar, purificar. Al tenerlo yo a usted sano y protegido, no solamente le digo quién, le muestro el rostro de esa mujer, mi estimado William.
7: ¿Diez? ¿Qué tipo de mujer? ¿Familiar?
5: Pues tiene que ver con su familia, mi estimado, y está muy cerca, pero le repito, usted ahorita es una persona impulsiva y no quiero yo crearle más conflictos que al momento ahorita de decirle usted vaya a tomar represalias.
7: No, es que yo con hacerle algo a ella no soluciono nada.
5: Eso dice usted ahorita, pero la rabia se lo enceguece, tal vez iba y me le hace algo a esa persona y se va a meter en más problemas o va a terminar su vida preso. Entonces lo que yo necesito es ayudarlo y sacarlo adelante. Al yo asegurarlo y quitarle el daño y de hacerle un cierre corporal, protegerlo bien a usted, le muestro y le digo quién es, ya que estoy seguro yo de que usted va a estar tranquilo y va a tomar las cosas de buena manera. Aunque es difícil de asimilarlo, pero hay que ya aceptarlo y que Dios sea quien le juzgue. Porque créame que Dios es justo y quien obra mal en la vida le va mal. Esa mujer lo va a pagar caro, pero que sea Dios quien tome carta en el asunto, mi estimado William, y que de pronto no vaya a ser usted. Yo necesito que venga, porque usted también se me está enfermando y ha sido fuerte y es un hombre fuerte, pero no invencible, entonces es importante que usted se proteja y que venga cuanto antes para tratarlo, limpiarlo, purificarlo y proteger su cuerpo, porque se me lo lleva también esta situación a usted, don William. Esto es fuerte, el daño que usted tiene y el mal que hay es fuerte, y al morir su esposa se desencarnó toda esa energía, y a quien busca, pues a usted que era su compañero. Entonces el mal le está recayendo a usted todito, a usted ahorita. Entonces necesitamos trabajar, protegerlo bien, porque le repito, usted es fuerte y muy aguantador, pero mientras uno más grande, más duro cae, William. Entonces hay que cuidarse bien y necesito que venga cuanto antes, ¿ok?
7: ¿Y cuánto me costaría eso?
5: Pues no tiene precio la salud, la vida mucho menos. Yo voy a tratar de ofrecerle algo que esté a su alcance. Entonces es difícil decirle yo un precio, cuánto vale su salud, su vida. No la va a poder nunca comprar uno. Entonces no hay precio, no hay valor. Si necesitamos algún material o algo, corre por su cuenta, pero voy a tratar de hacer algo que esté a su alcance y que usted pueda realizar, ¿ok?
7: Sí.
5: Traiga una foto de su señora, por favor. Tráigame una foto de su difunta señora, esposa, hermano, que lamento mucho la pérdida. Está muy reciente, amigo. Fortaleza, ánimo, mucha oración, que ella nos va a ayudar desde donde está ella, nos va a iluminar el camino y nos va a ayudar a vencer esta...
7: Va, está bien.
5: Me trae la foto de ella, por favor, y tráigame, es importante, una veladora verde. Tráigame una veladorcita verde, ¿ok?
7: Va.
5: Ánimo, pues, William. Mucha suerte, mucha oración, y lo espero mañana mismo.
7: Gracias.
5: Bendiciones. Hasta luego. Se cuida.
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5: Hola, ¿qué tal? ¿Cuál es tu nombre?
7: Aló, disculpe, deseo consultar algo con usted.
5: ¿De su nombre cuál es?
7: Heriberto Martínez, nací el 18 de marzo de 1955.
5: ¿Del signo Piscis?
7: Y la pregunta es de que se me vecinan unos problemas con los vecinos y nosotros no.
5: Siempre han existido, esos problemas siempre están presentes, hijo. Esto no es de ahorita, ya lleva tiempo. Y no es cosa buena, hijo. Yo acá en el timbre de su bolo noto, en su fecha de nacimiento, claramente veo la... Ha habido envidia y personas malas y alrededor de ustedes. Mire, siempre los problemas latentes hay con la gente en su entorno, alrededor... Sus vecinos, hijo.
7: Gracias.
5: Dios me lo bendiga y lo esperamos. Bendiciones. Hasta luego.
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0: Muy buenos días a usted que recién nos ha sintonizado en esta mañana del día miércoles, mitad de semana de labores. Las 5 de la mañana con 20 minutos, 5:20, nos vamos al corte comercial, ya regresamos.
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5:22, 5:22, buenos días, muy buenos días. Vamos con otra de las canciones que nos están pidiendo en esta mañana. Nos estaban pidiendo con los Tigres del Norte esta canción.

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1: Aquí mando yo, esa es la canción que nos estaban solicitando y nuestro compita ahí, Joel Sánchez, nos estaba oyendo en esta mañana y me estaba pidiendo esta canción.

0: 5 de la mañana con 35 minutos, 5:35 minutos, seguimos avanzando en el tiempo, seguimos en este miércoles, iniciando muchas de sus actividades de este miércoles, otro ya en el puesto, como decimos, de buen salvadoreño, y a usted que está desayunando, a usted que está disfrutando de ese cafecito, pásela bien, pásela bonito, en este día miércoles 8 de julio. Mire, ya estamos en un miércoles 8 de julio. Bueno, vamos así a programarle otra de las canciones que nos están pidiendo por aquí. ¿Qué dice este mensaje? Dice, hola, buenos días. Quisiera que me programara la canción Café con Piquete. Lo escucho aquí en Santiago Nonoalco. Atentamente, Oscar, dice. Saludos para Oscar que nos está oyendo ahí en Santiago Nonoalco. Que la pase bien.
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1: Buenos días, ¿qué tal amigos agricultores? Espero que todos hayan amanecido con muy buena salud. Les saluda Juan Ramón Asencio, representante de Disagro, y estamos una vez más en su espacio La Voz del Agricultor. Este día platicaremos sobre una práctica de vital importancia en la producción agrícola, como es el sistema de riego por goteo. Para abordar este tema nos acompaña el ingeniero Pedro Hernández. Bienvenido Pedro, siempre es un gusto que nos acompañes por acá en La Voz del Agricultor.
2: Buenos días, Juan Ramón. Pues para mí es un gustazo estar acá nuevamente. Vamos a platicar ahora, como bien lo dijiste, sobre riego por goteo. Iniciamos diciendo que el manejo del agua es vital para que la planta tenga la cantidad necesaria y lograr su óptimo desarrollo. Uno de los sistemas de riego con el que se puede lograr esto es el de goteo, el cual es muy eficiente en la distribución del agua en el cultivo. El sistema de goteo, como muy bien lo dijiste en algún momento, es muy eficiente, por lo que se puede utilizar en una diversidad de cultivos intensivos como chiles, tomates, pepinos, berenjena, rábanos, etc. Pero también en cultivos extensivos como papaya, sandía, melón, plátano, maíz, loroco, maracuyá, caña de azúcar y muchos más.
1: Y fíjate, Pedro, que para ir orientando a nuestros amigos productores, en Disagro contamos con dos tipos de cinta para goteo. Una, que es conocido como manguera, de goteros individuales, y se puede identificar cada gotero. La otra, que se conoce como cinta de riego, la cual trae un laberinto individual que alimenta cada gotero, evitando así que un taponamiento interfiera con la descarga del siguiente gotero.
2: Algo bien importante en estas cintas es la distribución de los goteros y la descarga de agua. Por ejemplo, la manguera de pastilla, o de 900 como nosotros la vendemos, tiene los goteros a cada 20 centímetros y hay dos opciones de descarga, una de 1 litro por hora y la otra de 1.4 litro por hora. La cinta de riego, o Rodrip, trae la distribución de la descarga de agua cada 10 centímetros con un caudal de medio litro de agua por hora. Una característica especial que tiene nuestra cinta de riego Rodrip es el laberinto, que tiene una tecnología de expansión. Esto ayuda al momento que ingrese alguna partícula de suciedad, salga con mayor facilidad, evitando el taponamiento de los goteros.
1: Y para lograr una mayor eficiencia en el sistema de riego por goteo, hay varios factores que se deben considerar. Uno es el filtro, ya que de esto va a depender gran parte de la durabilidad de la cinta. Por otro lado, está la presión constante del agua para que la distribución sea uniforme en toda el área del cultivo. Y también algo de rigor en cuanto al manejo es el cuidado que se debe tener de no cortar la cinta cuando se hacen labores manuales como control de malezas.
2: Quiero finalizar, Juan Ramón, mi intervención comentándole a nuestros amigos agricultores que un sistema de riego es la mejor inversión que se puede hacer para manejar su cultivo, pues esto vuelve eficiente el uso del agua y la disminución de la mano de obra, tanto para el riego mismo como para realizar labores de manejo como fertilizar en el mismo sistema de riego, en el caso del sistema de goteo que en esta mañana hemos platicado.
1: Gracias, Pedro, por haber venido a compartir con todos los amigos agricultores. Y pues hemos llegado una vez más al final de este espacio. Los esperamos en las próximas emisiones, como lo hemos venido diciendo. 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
6: Con gusto, 6:02 a.m, 6:02.
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18: Así iniciamos la hora de Vicente Fernández en esta mañana del miércoles. Buenos días.
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1: Buenos días. Estamos en la hora de Vicente, gracias a M&M por ti.

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20: Estamos en La Hora de Vicente, gracias a Almacenes Portillo, M&M Portillo. 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Me están solicitando un hombre con suerte, me dicen, vaya, está bien, le vamos a poner, pero vamos a poner esta versión donde van dos, y es en vivo, la de Marioneta y la de Un Hombre con Suerte. ¿Qué les parece? ¿Sí? Perfecto. Saludos a María Luz. María Luz, María Luz. Vamos a escuchar el audio de María Luz. Ahí está. Y esa foto que tiene bien jovencita, Gemir, es suya.
21: Hola, buenos días. Los saludo de aquí de Zaragoza, María Luz Díaz. Quisiera oír Cruz de Olvido, por favor. Vaya, muchas gracias. Que tenga un lindo día. Bendiciones.

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2: Buenos días, 6:41 minutos.
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8: Buena oportunidad en este momento para solicitar su canción al 7180-2922. Vamos a hacer un espacito, un momentito ahí para usted que va escuchando la radio. Si va en su carro, hágase un ladito ahí y escríbanos. O si está en la casa, en la oficina, díganos cuál canción quiere en este momento. Las primeras tres que lleguen al 7180-2922 las vamos a complacer. Ya nos estamos preparando para varios eventos en estos días. Ya estamos ahí preparando para compartir con todos nuestros buenos amigos los buenos rodeos que vuelven los de la Feria Ganadera y muchísimas actividades más que esperamos nos acompañen con Radio Ranchera La Mera Mera. Ahí algunos está Raulito, algunos está pues su servidor Quique Núñez. Pero también hay actividades, saben, quiero invitarles a la Noche Mexicana en Hotel Mirador Plaza, sábado 18 de julio, a partir de las 8 de la noche. Ahí va a estar Alejandro Fernández, el imitador, Víctor Emanuel, Ben DJ, precios $30 con cena y taquiza, va. Ahí está para ver. Saludos a toda la gente para que vaya a compartir desde Radio Ranchera, La Mera Mera 106.5. Vamos a aquí que me están poniendo. Buenos días. Ahí está, mire. Quiero, por favor, Sin Respiración. Esa es una. Sin Respiración. ¿Cuál otra? La Mejor de Todas. La Mejor de Todas. Esa sí está ya lista por acá, Mejor de Todas. Y vamos a leer más mensajes para complacerles. Ok, no hay problema. Ahorita les vamos a leer.

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1: Hey, amigos y amigas, pongan mucha atención, porque tenemos algo muy bonito que contarles. Tenemos acá a Carlos Escobar y Claudia Girón de Fine Art, pues que estamos de la mano en muchos proyectos de video, fotografía y todo. Bueno, los sets, eso estamos viendo, las publicaciones, las fotos del staff, pues son gracias a Fine Art, y pues agradecerles por la paciencia que nos tienen, ¿verdad, Carlitos? Y también ahí aquí a su esposa, pues a Claudia. Y bueno, tienen un proyecto muy bonito donde pues las quinceañeras pueden participar, pero ¿quién mejor que ellos que nos cuenten? Carlos, bienvenido.
2: Muchas gracias, buenos días. La verdad que es un gusto estar nuevamente con ustedes y que nos abran el espacio para poder contar esta noticia.
1: Bueno, excelente, excelente noticia, pues que es para quinceañeras, sí, específicamente, ¿verdad?
2: Correcto. Bueno, fíjate que estamos regalando una fiesta completamente gratis para tres niñas salvadoreñas. Lo único que tienen que llenar de requisitos es que hayan nacido, no, perdón, que hayan cumplido los 15 años en 2026. O sea, desde enero hasta diciembre aplica la inscripción. O sea, que si ya pasó tu día de cumpleaños, no te preocupes. Puedes participar, o si falta a octubre, noviembre, diciembre, también. La fiesta la vamos a realizar el 24 de septiembre en Finca San Nicolás, ¿verdad? Y hay un proceso de inscripción, el cual está abierto en este momento. Vamos a cerrar el proceso de inscripción el 31 de este mes, y para participar tienen que mandarnos un video a nuestras redes sociales o a nuestros teléfonos que están publicados en las redes también, en el cual nos explique la niña por qué quiere ganarse la fiesta, qué logros ha tenido. Queremos premiar realmente a las niñas virtuosas del país y que sean ejemplos para las nuevas generaciones. Entonces es importante que expliquen sus logros. Y no sé, mira, pueden ser artistas, cantantes de la iglesia, pueden ayudar a los papás en negocios. O sea, no hay una regla de tres que te diga, solo queremos historias que inspiren, ¿ya? Entonces nos mandan ese video. Va a haber un comité evaluador, vamos a sacar 14 finalistas, y luego la población que puede votar por sacar las tres ganadoras, ¿verdad? Entonces vamos a dar a conocer las ganadoras ahí como por agosto, y les vamos a regalar vestidos, mira, unos vestidos espectaculares que Celeste Boutique está brindándonos, más o menos $1,800 cada vestido. Y va a regalar dos a cada niño con su, a cada niña con sus joyería, corona, ramo. Party Show va a poner los robots en la fiesta.
1: Okay.
2: Van a haber tiburones, cabezones. va a estar la Bache Orquesta, que es la que va a poner la disco móvil. Un patadón, como decimos, va a haber. Mira, son de las mejores disco móviles del país para eventos. Pantallas LED gigantes, etcétera. La planner va a ser Helen Villanova. Ella incluso certifica otras planners en el país con certificaciones internacionales. O sea, estamos dando lo top de lo top. Incluso para peinado y maquillaje va incluido también. Y eso lo va a estar haciendo Manu Makeup y Oda Hernández con sus respectivos equipos. Gente que ha trabajado incluso peinando y maquillando a Miss Universo. Ese es el nivel. Y por supuesto, Fine Art, que va a dar las fotos y videos. Vamos a dar una sesión princesa. O sea, mira, está súper fácil, no, obviamente.
1: Está súper bien.
2: Obviamente me tienen que seguir también a todas las redes sociales de nuestros patrocinadores como parte de los requisitos, ¿verdad? Muy importante. Si no los conocen a todos, pídanos copia, nosotros se las mandamos. Y a seguir esos patrocinadores que mira que te pueden servir para el futuro en un evento próximo que tengas.
1: No, hombre, y también seguir las redes de Fine Art, que pues tienen esas sesiones de fotos muy bonitas, ¿verdad? A caballo. Bueno, no solamente de quinceañeras, sino de todo tipo de navideñas, ocasiones especiales y todo eso. Van a ser tres ganadoras. Tres señoritas pueden participar, ya dijiste, no hay ningún problema. Claudia también aquí la tenemos. ¿Qué tal, Claudia? Bienvenida.
3: Gracias. No, súper alegre de poder darle a conocer al pueblo salvadoreño esta iniciativa de poder regalar una fiesta de 15 años para tres niñas. Pueden ser también, porque nos han hecho esa consulta, pero es que yo vivo en Usulután, yo vivo en San Miguel, no importa la localidad. de donde pueda vivir la niña. Nosotros nos vamos a encargar de toda la logística, y algo súper importante también es que cada niña va a poder tener 30 invitados especiales, los cuales también van a tener el servicio de alimentación y van a poder participar en toda la fiesta.
1: No, hombre, va a estar chivo, porque celebrar 3 quinceañeras al mismo tiempo está genial. Creo que es una buena oportunidad, y más si pues todo es regalado y gratis y de una forma muy bonita como ustedes la están haciendo.
2: Sí, vamos a estar transmitiendo todo el proceso. Mira, desde las ganadoras, la votación, cuando las vamos a llevar a Santa Ana, porque ya está Celeste Boutique, para que escojan su vestido. Ahí van a tener ellas para escoger, se los van a probar, y bueno, pues va a estar bien bonito, y también la fiesta la vamos a estar transmitiendo.
1: Bueno, para saber más información, tal vez alguna ¿cómo se llama? Alguna pues señorita o algún papá dice, hey, está cumpliendo años o ya cumplió en este año mi hija, ¿cómo pueden hacer para saber más de Fine Art y de todo lo que ustedes tienen?
3: Nos pueden contactar en nuestras redes sociales, pueden encontrarnos en Instagram como Fainar, FA-Fainar, y en Facebook como Fainar. Y si no, pues nos pueden contactar también a nuestros números de teléfono, 6007-9458 y 7603-2662.
1: Bueno, si no, que nos escriban aquí, nosotros les damos el dato. Chévere. No hay problema. Aquí.
2: Ustedes también son patrocinadores del evento.
1: Sí, hombre. Así que el saludo muy cordial. Ey, esperamos la nueva sesión, dice Rorro, que va a haber otra, dice.
2: Sí, claro. Ahí les estoy preguntando cómo quieren el set.
1: Pidan gusto. O hacemos la novela.
3: Y 7603-2662.
1: Bueno, si no, que nos escriban aquí, nosotros les damos el dato. Chévere. No hay problema. Aquí.
2: Ustedes también son patrocinadores del
1: sí,
2: evento.
1: Sí, hombre. Así que el saludo muy cordial. Ey, esperamos la nueva sesión, dice Rorro, que...

0: Y nosotros aquí seguimos en Radio Ranchera, la mera mera. ¡Vamos!
1: Se fue la pantera. Grupo Recluta.
2: Con los firmes Campa. ¡Cállense, viejones!
1: ¡Cállense,

Chef Normie Schluter, mándeme la pronunciación, mi chef ahí, la chilena. Ya le voy a poner su canción. Mire que también me está comentando acá que tienen, pues con la gente de Chile, concierto homenaje Chile El Salvador, años de hermandad, auditorio de la Vinaes nivel 1, 15 de julio, Biblioteca Nacional 6 p.m., 15 de julio. Va a estar bonito ahí con música a cargo de la Orquesta y Coro de Extensión Cultural Universitaria, Universidad Dr. José Matías Delgado, ahí apoyando con nuestros buenos amigos de Chile. Saludos ahí a la chilena. También a Raquelita, ¿qué onda, Raquel Rivas? Dice, seguimos en vacaciones. Hey, ¿por qué siguen de vacaciones? Qué chivo. Saludos a Ezequiel Rivas, Rafa, mi copa Rafa Rivas, y a la gente de San Lorenzo. Se están preparando para sus fiestas patronales allá en San Lorenzo, Sensuntepeque. Vamos con una más. Queda chance para una más de Duranguense. Ya le vamos a poner las norteñas rancheritas que me están solicitando ya después de la pausa. Un día.

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8: Buenos días, 8:16.
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8: Vamos con un bloquecito de talentos nacionales. Aquí apoyamos también la música nacional y venimos con un par de artistas de nuestra música, talentos salvadoreños.

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4: Buenos días, la hora 8:33 minutos.
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4: Por acá me dicen, buen día, quisiera escuchar la canción El Ranchero Chido con el Trono de México. Lupita, con gusto, Ranchero Chido. Le gusta la versión del Trono, me dice. Muy bien, muy bien. De mi compadrito Lalito del Trono de México. Le mando muchos saludos a Lalito. Hace un par de días estuve platicando con él. Probablemente anden por acá dando una gira de medios, así que vamos pendiente ahí la gente. Escuchemos ahí Mario Vivas.
5: Buenos días, compa Quique. ¿Crees que me complace con la remodelación social? Porfa.
4: ¿El qué? Dijo, la programación del mundial. Ya le voy a escuchar bien su audio, Mario.

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1: Sonando al 2x1 y seguimos aquí en Ranchera, la mera mera. Vamos con más música. Tenemos música nueva acá con Natanael Cano.

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13: 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Epa, ¿qué más tenemos aquí? Bueno, más corriditos, canciones alegres. ¿Cuál quiere escuchar usted? Tenemos de Ariel Camacho. Mire, El Toro Encartado me piden. Vamos a complacerle.

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7: ¿Y por qué lo mandaron solito? ¿Por qué lo mandaron? ¿Por qué lo mandaron solito? Bueno, saludos ahí a mi amiga Imelda, ahí está ya en sintonía. Dice, ya va Luisito para allá, dice. Ya va Luis Aragón en camino. ¡Ay! Yo creo que le han puesto GPS al muchacho. No, hombre, ahí nosotros nos gusta molestar a Imelda, pero le tenemos mucho cariño. Saludos, Imelda, y a Luisito Aragón, que ya lo vamos a tener por acá.

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1: 10 de la mañana con 9 minutos. Buenos días, amigos de la Mera Mera Radio Ranchera. Un gusto acompañarlo en este miércoles 8 de julio, mitad de semana. Iniciando mi turno, Raúl Duarte, soy de Rancho. Y muy bien acompañado, por cierto. Quiero darle la bienvenida a los micrófonos de Radio Ranchera, cantante, compositor, don Luis Aragón, que ya tiene bastantes años de tener su música acá sonando en la Mera Mera. Don Luisito, ¿qué tal? ¿Cómo está? Bienvenido.
2: Muy buenos días, Raúl. Por aquí estamos, mire, visitando a los amigos, hombre. Así que, como poco tiempo vine de allá, de una semana tengo que haber venido de Los Ángeles, California, y dije yo voy a ir a la radio a visitar a mis amigos por allá. Así es que por aquí estamos, hombre.
1: No, don Luisito, para nosotros es un gusto también recibirlo acá en cabina de la Mera Mera, sobre todo porque sus canciones pues tienen historia. Y suenan acá muy bien. Por ejemplo, escuchábamos hace un ratito Le Duela a Quien Le Duela, una canción que yo siempre me he preguntado por esa historia que está detrás de la canción.
2: Fíjese que yo tuve antes una novia.
1: Ajá.
2: Que no me aceptó.
1: Ay.
2: Y por eso le dije, aunque tus padres no quieran, mis suegros ellos serán, porque el día en que yo me case,
1: ajá,
2: hasta Quique Núñez me cantará, ¿verdad? Entonces, y bueno, y así fue, pues. Sí. Hubo con esa la convencí.
1: No, bueno, la verdad que es una de las canciones que suena bastante. También mencionábamos fuera de los micrófonos la canción de Pobre de Nacimiento. Yo sé que la canta usted y también Los Halcones, pero yo le quiero preguntar, ¿cómo nace ese momento de inspiración para escribir y luego hacer la canción?
2: Es que fíjese que en ese sentido,
1: uh-huh,
2: mire, yo vengo de lo más profundo de la pobreza. No hay más para abajo, hasta ahí. Y entonces las canciones de pobre me salen bien, ¿verdad? Entonces son vivencias.
1: Claro.
2: Son vivencias. Por eso cuando la, por ejemplo, la que me canta Quique, la Tanto Tienes, Tanto Vales.
1: Muy buena.
2: Yo vengo de la pobreza, yo vengo de la pobreza, porque fue donde nací. La conozco yo muy bien, allí fue donde crecí. ¿Verdad? Entonces, ahí son basadas en la realidad. Y la otra, Pobre Nacimiento, es lo mismo. Cuando

0: Yo se los cuento. Son basadas en la verdad. Entonces, todo eso, las canciones mías, a veces, fíjese que a veces está uno con deseo de componer, y con deseo, ¿no? Inclusive cuando mi esposa en aquel tiempo se dio cuenta de una relación acá.
1: Ah,
0: y le compuse una canción. Le compuse una canción.
2: Interesante.
0: Sí. Sí, la interesante, ¿verdad? Entonces,
1: eso no lo sabíamos.
0: No, le compuse una canción también para ella, que es un poema que no le gustó mucho, va, pero
1: pidiéndole perdón, ¿no?
0: Inclusive hay una que se llama, ¿cómo se llama? Te amo solo a ti, porque yo le tiraba mucho a la mujer.
1: Ajá.
0: Y entonces un día, vos para mí lo haces, me dijo. Entonces le dije no. Entonces le puse así, ¿por qué?

0: ¿Qué quieres que haga para demostrarte que solamente te amo a ti?
1: Muy bien.
0: Entonces son canciones. Y la otra, Esposa Mía, que aquí está.
1: Sí.
0: En el disco de las mejores voces rancheras que yo hice. Cuando dice, Esposa Mía, madre de mis hijos, preciosa mujer

0: Entonces son canciones que basadas en la vivencia.
1: Don Luisito, ¿desde qué edad usted se comenzó a dedicar a la música?
0: Fíjese que yo en la escuela me sacaban siempre. Antes, en aquellos tiempos, habían muchos eventos y entonces salía yo. Pero el caso es que la pobreza no, porque para poder grabar una canción hay que gastar. Y entonces la pobreza no dejaba. Entonces yo cuando me fui a Estados Unidos, yo allá empecé a componer, a ponerle letra a los papeles, yo y todo eso. Y entonces, pero quien fue, yo le agradezco muchísimo, fue a Jeremías Alvarado, al dueño de La Curva. Era un gran amigo mío.
1: Ah, don Jere.
0: Sí, don Jere. Ese hombre fue el que me dio la oportunidad, porque él antes tenía los corridos de don Jere.
1: Sí.
0: A las 6 de la tarde, ¿va, Quique?
2: Sí.
0: Y entonces, y me dijo, mira, me dijo, y Quique no sabía, fíjate, esta historia se la voy a contar en secreto, que nadie sepa. Okay. ¿Verdad?
1: De aquí entonces, no sale.
0: Sí, de aquí no sale. Me dijo Jere, componerle un corrido a Quique Núñez.
1: Ajá.
0: Yo no conocía a Quique Núñez. Y le pongo un gran señor y que, no, hombre, este cabrón está cipote. Está cipote, me dijo. Está bien, porque fue
1: tal
0: bastante.
1: Cual lo dijo,
0: sí,
1: mire.
0: Sí, sí, ay, disculpen. Miren, entonces en ese. Quique estaba bicho, pues.
1: Ajá.
0: Estaba. Y entonces y yo le puse, mira, te la verdad. Y, no, me dijo. Este no es gran señor, que el gran señor le puse que no sé qué. No, me dijo, este está bien bicho. Entonces, ahí yo le compuse una canción a Quique, vine. Quique no me conocía, ni sabía de mí, pues en realidad no había nada de mí. Pero ya después escucharon mis canciones, me abrieron las puertas, Radio Ranchera, yo le agradezco muchísimo, me abrieron las puertas. Entonces, vaya, gracias a Dios, porque yo siempre trato de hacer una canción, hacerla muy profesional.
1: Claro.
0: Porque inclusive para los que no saben, Quique un día, una canción que el Potro Negro la canta, no, y la hice acá, no me funcionó bien, y yo tuve que mandarle a arreglar esa canción porque me dijo, no califica. No califica, porque muchos piensan que pues aquí
1: puede sonar cualquiera.
0: Puede sonar. No,
1: es cierto.
0: No.
2: Yo le dije la calidad del sonido.
0: Sí, exacto, el sonido. De allá de Estados Unidos, grabado en Estados Unidos, no. Allá no me han rechazado nada. Entonces, pues sí, lo de mi esposa, ya que se dio cuenta antes, bastante, dice.
1: Su esposa se dio cuenta de que había algo aquí.
0: Sí, y entonces, y la grabé nuevamente, pero la tengo, una canción así dice, mira.
1: A ver.

0: Entonces,
1: entonces, sentimiento. Se recuerda de aquel momento en que lo descubrieron.
0: Fíjense. Entonces, todo eso. Yo tengo bastantes canciones. A veces, hoy ya casi, por ejemplo, la de que le hice a Henry Álvarez, un buen amigo. Uh-huh. ¿Usted lo conoció a Henry?
1: Sí, sí, claro.
0: Un buen amigo.
1: Cuadra pasatiempo.
0: Cuadra pasatiempo. Esa canción. Donde Don Jere, uh-huh. Ahí, porque yo hice una invitación aquí en la radio a todas las personas que fueran, yo los iba a invitar a la curva.
1: Yo Jere. Me acuerdo de esa invitación.
0: Exacto. Entonces fue Henry, el perrón de Boquín, Tanito Moss, el consentido, todos fueron. Y todavía me dijo alguien, puta, me dijo, usted es perrón, me dijo, ¿por qué le... reunir a toda esta gente, me dijo, sí. Es bien difícil. No, hombre, le digo yo los invité, no me conocen ni yo los conozco, pero los quería conocer.
1: Claro.
0: ¿Verdad? Entonces ahí nació el corrido de Henry Álvarez. Le dije a Henry, usted merece un corrido, porque la humildad de ese hombre que demuestra uh-huh. es un,
1: sí, una muy buena persona.
0: Muy
1: Henry.
0: Buena persona. Y entonces, y no quería que le pusiera que andaba con mujeres en troca del año, que no sé qué, como a muchos les gusta.
2: Con
0: hombres. Sí, porque, exacto, porque a muchos les gusta. Sin embargo, yo le
1: dije. La canción Verdades Ocultas.
0: Cuando yo le dije, así se la canté, mire, el

0: Es un orgullo para mi nación. Ahí le encantó.
1: Bonita, me gusta.
0: Ahí le encantó.
1: Don Luis, mucha inspiración en cada una de las canciones. ¿Hay alguna que se esté cocinando por ahí? ¿Otra vivencia, como usted bien lo dice?
0: Fíjese que tengo... A veces allá en la casa saco mi cuaderno, porque yo tengo un cuaderno y mi computadora, ¿verdad? Entonces, inclusive voy a andar una de mis tres pistas para cuando ustedes estén ahí, yo voy a cantar, ¿verdad?
1: Pero
0: las tengo en la computadora, pero el problema es que no sé la clave para entrar.
1: Tenemos problemas.
0: Se me olvidó. Y ahí no. Entonces, la quiero abrir y ¿cuál es? Y me pongo a otra y nada.
2: Entonces, 0000.
1: O 1, 2, 3, 4.
0: Sí. Entonces, ahí la tengo, aquí la tengo, la quiero abrir para sacar unas canciones de ahí, para andar cantando cuando alguien me diga, cantemos, vaya, pues no hay problema con la pista,
1: sí,
0: ¿verdad?
1: Sí, sí.
0: No va a haber ningún problema, pero sin pista, montándole mi voz a la otra canción, no sea muy bien.
1: No, definitivamente
0: es muy profesional, no es muy, ¿verdad? Entonces, con la pista, sí, ¿verdad? Entonces, ahí estamos. Hoy está excelente esa canción, me encanta.
1: Le duela a quien le duela. Sí. Don Luisito, para nosotros, de verdad, platicar con usted, un gran amigo, que lo encontramos en eventos de rodeo, que de repente una noche ranchera. Usted, amigo 4x4, muy agradecido también por sus muestras de cariño, las que nos ha traído ahorita y las que siempre nos da
2: a
1: cuando
2: mí,
1: nos
2: yo
1: ve.
2: Yo por mi cafecito, don Luis, mire, con esto me
1: ahí te ganaron.
2: Lo mejor, mira.
0: Sí. El cafecito. No, y siempre.
2: Que no me creía, don Luis.
0: No, lo que yo buscaba es curing. Curing.
1: Ajá.
0: Y ¿dónde?
1: ¿Qué quiere?
0: ¿Dónde? Dije. Yo ni sabía el curing, ¿verdad? Entonces, pick place, curing.
1: Ah, yeah, ok. ¿Verdad? Hoy ya sabe.
0: Hoy ya sé.
1: Va a costar traerle café.
0: Es que en ese sentido. Así, no, hombre, muchas gracias por venir. Yo pues vine acá y ya que ustedes tuvieron la amabilidad, me dice, ya que vino, pues platiquemos un ratito
1: claro.
0: Aquí en el aire. Y así que aquí estamos, así que un saludo muy especial a todos los que de una u otra forma apoyan mis canciones, porque siempre hay alguien que...
1: Claro, ¿verdad? Aparecen.
0: Porque fíjense que yo tengo un disco de las mejores voces rancheras de El Salvador.
1: Sí.
0: Yo descubrí muchas buenas voces, muchísimas. Por ejemplo, Amílcar Estrada, Eduardo Rendero, un señor que murió, ¿cómo se llama? Daniel Ulloa. No sabía. Domingo Sánchez canta y lo vasco. Y la canta tan excelente. Es acorneleado.
1: Ya.
0: Es acorneleado.
1: Estilo Cornelio
0: sí,
1: Reina.
0: Sí, estilo Cornelio Reina. Pero yo no lo sabía. Yo no sabía que existía. Estaba José Luis Perla, que ese todo el mundo ya lo conoce.
1: Claro, don José Luis.
0: Sí, ese ya viene, tiene como 50 años de andar en el medio.
1: Y sigue.
0: Así es que, no, hombre, muchas gracias a ustedes.
1: Tengo una última pregunta, don Luis, y es acerca. ¿Usted tiene redes sociales, don Luis?
0: Sí, tengo redes sociales.
1: Y ahí ha subido algunas interpretaciones, no sé, pregunto.
0: Fíjese que ahí a veces subo unas, a veces no, antes sigue en vivo, fíjese.
1: Ajá.
0: Pero como la computadora.
1: Volvemos al problema de la computadora. Es cierto. Pero, ¿cómo aparecen sus redes sociales?
0: Luis Aragón.
1: Luis Aragón.
0: Sí.
1: Cantante, compositor.
0: Sí. No lo pongo eso, porque, mire.
1: ¿Pero hay debería?
0: Sí,
1: lo que hace usted.
0: Correcto. El caso es que a veces uno pone los pies en la tierra. Y dice uno, pues, mire, el que se considera compositor, que se considere compositor. No le voy a quitar yo el mérito, ¿verdad?
1: Correcto.
0: Aunque no sea compositor. Pero si él se considera, pues, felicidades. Ahí lo dejamos. ¿Quién soy yo para decirle? Pero sí, aquí hay buenos compositores que yo conozco. Tengo a, ¿cómo llama este?
1: ¿Usted quiere Fierro? Carlos Fierro.
0: Carlos Fierro, sí. Carlos Fierro es uno de los que más le he escuchado. Y a mí me gusta una canción que él tiene, que
1: ¿cuál?
0: Que es La Callejera.
1: Ah, muy buena.
0: Esa, y Marilán Aguilar la canta bien. Yo cuando la escuché dije, este no va a salir en este tono, cuando ya le escuché bien. Ajá. Y no, y salió y me gustó. Esa callejera pegó.
1: Sí.
0: Sí, pegó. Y es como Pobre Nacimiento. Pobre Nacimiento ha pegado. Había alguien que me comentó, Freddy, el Halcón.
1: Sí, el Halcón.
0: Me dice, mire, tengo varios amigos que van a las presentaciones mías por solo escuchar Pobre Nacimiento. Porque es la historia de ellos. Entonces, me gustó a mí cuando me dijeron, inclusive, Ni Visa Ni Pasaporte, una canción que ya tiene varios tiempitos, que a muchos les gusta.
1: Les gusta.
0: Sí. Y entonces, yo con uno, a una persona que le guste, ya estoy feliz. No, por lo menos ya sabe uno que...
1: Y le voy a dar un dato con Pobre de Nacimiento. Primero, formó parte de una lista en ese año que apareció la canción, formó parte de una lista que hicimos del top 10 de canciones nacionales.
0: Sí.
1: También está La Callejera, ya que la menciona, también estuvo en ese top. Y Pobre Nacimiento es una canción que todos los domingos en el programa Soy de Rancho, que son puros corridos, siempre aparecen, no una persona, aparecen varias personas pidiendo esa canción. ¿Por qué pega? Porque la letra lo dice.
0: Es basada a la verdad. Cuando alguien dice, no, sí, yo fui pobre, eso es todo. Entonces, las canciones son basadas en la verdad, porque a veces se le pone un poquito de otro rollo, pero la verdad, el 80% tiene que ser verdad una canción.
1: Bueno.
0: Para que sea y pegue.
1: Y pegue. Don Luis, muchísimas gracias por pasar y platicar un ratito con nosotros acá y contar a la audiencia también parte de estas vivencias hechas canciones.
0: Sí, porque fíjese que también tengo varias canciones de pueblos. Ajá. Y cantones. Sí, están en la computadora.
1: Pero como no hay clave,
0: no podía abrirla. Por ejemplo, yo soy, y quiero decirles a todos, ajá, y a todas, yo soy originario de Pasaquina.
1: Ah.
0: Le hice una canción a Pasaquina de mis amores. Pasaquina, tierra bendita. Es que
1: se emociona,
0: ¿no? Le hice a San Eduardo, un San Eduardo, le hice a Hilo Vasco, le hice al Puerto de la Libertad, le hice a muchas ciudades, pero
1: ya no hago
0: a pueblos, ni cantones, ni nada. Mala experiencia.
1: Bueno,
0: ¿verdad? Así es que muchas gracias a usted,
1: a la orden,
0: a Quique, y ahí los vemos. Ey, ¿dónde va a ser el próximo rodeo?
3: Ya le vamos a dar el dato.
1: Sí, Santiago, sí, Nonualco, nos vamos a ir hoy.
0: Eso, San Pedro. ¿Va?
1: No, Santiago. Santiago, no. Sí. Bueno, gracias,
0: don
1: Luisito.
0: Saludos a don Tanito Mosi, al perrón de Boquín.
1: Eso. Ay,
0: también a que no me va a faltar, porque no, al Chaparrito Rodríguez.
1: Okay.
0: Saludos, Chaparrito.
1: Y Tito.
0: Ah, Tito. No, ahí bien. Los asados de Tito, ya vamos a estar en la feria ganadera.
1: El Ángel Ranchero le manda saludos.
0: Saludos, Angelito, hombre. Mucho gusto, hombre. Yo sabía, yo pensé que no estabas en sintonía de Radio Ranchera,
1: ahí
0: hombre.
1: Ahí está.
0: Ahí estamos, hombre.
1: Bueno.
0: Muchas gracias, Angelito. Saludos a tu esposa y a Luis Ángel,
1: bueno,
0: el niño.
1: Bueno, gracias, don Luis.
0: Bueno,
1: vamos a la pausa.
0: Bueno.

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7: 11 de la mañana con 24 minutos.
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0: 11 de la mañana con 47 minutos. En este momento vamos con 4x4 Deportes. 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Estamos con mi querido César Durán. César, buenos días.
1: Mi Tito, buenos días. Emocionado porque vamos a hablar de lo que se viene, de lo que nos ha dejado, lo que se viene también para este Mundial, que pues tengo que decir que se siente raro el primer descanso, ¿no?, del Mundial.
0: Sí, sí, es como entrar en modo depresivo, solamente por un día, ¿no? Porque mañana vuelven los partidos, pero después de venir con partidos continuos, día con día, después de tener hasta 4 partidos diarios, pues ahora toca descansar y pensar en lo que se viene, hablar un poco acerca de esos partidos que vamos a tener en cuartos de final.
1: Así es. Bueno, entremos en materia, ¿no? Entonces se vienen, bueno, platiquemos, Tito, de lo que sucedió el día de ayer, porque qué emoción, cómo se vivió, la verdad, cómo se vivió bueno, comencemos con el primero, ¿no? El Argentina versus Egipto.
0: No, partidazo el que nos han regalado estas dos selecciones, la Argentina Egipto, porque no sé si en la mentalidad de algunos, hablando en términos generales, estaba que Egipto le iba a dar la pelea que le dio a Argentina ayer.
1: Qué difícil, la verdad, porque creo que en los papeles estaba que podría haber sido un partido más tranquilo para Argentina, creo yo.
0: Sinceramente, creo que en su mayoría se pensó de esa forma, pero la verdad es que estuvieron arriba 2-0. Increíble, con un gol anulado también, un poquito de polémica en ese gol que les anulan, aunque después, minutos después, cayó el 2-0. Luego viene la enorme remontada épica que realiza el cuadro argentino, pero también no dejan de existir esas cositas, ¿no?, que no terminan de hacerlo limpio, en el sentido de que siempre hay mucho ruido detrás de los partidos en los que juega la albiceleste, sobre todo por Messi, ¿no?
1: Por Messi, pero bueno, creo yo y pienso que además de que juega muy bien Egipto,
0: sí, juega muy bien,
1: tiene jugadores muy rápidos, creo que conocemos por qué ahora Mohamed Salah es tan rápido, o en su momento también cuando estuvo en quizás en su punto más alto, donde estuvo a punto de ganarse el Balón de Oro, era uno de los jugadores más rápidos del momento.
0: Sí, y hay un lateral también que fue, por cierto, el que complicó inicialmente el partido, dando un penal por ahí que lo falla a Messi. Pero qué lateral más rápido, el de Egipto, complicó muchísimo. De hecho, fue pieza fundamental en el segundo gol. La verdad que se le trabó tanto el partido a Argentina que no se veía por dónde.
1: No se veía por dónde. Argentina lo intentaba, pero no fue hasta el minuto 70. Como 75, si no me equivoco, ¿verdad?
0: Ya te digo, fue como 79, creo yo, que comenzó a aparecer la remontada. Sí, 79, con gol del Cuti Romero, un centro al área y un cabezazo también ahí que el Cuti aprovecha. Y ahí se venía la esperanza nuevamente. Bueno, creo que ahí algunos dijeron, bueno, que se logre el empate y tiramos alargue porque pues Argentina no puede ser que se quede tan rápido. Pues,
1: tan rápido. Sí, nosotros, bueno, yo estuve reaccionando a ese partido y la verdad que fue bastante emocionante. Creo que algo que hay que rescatar, mejor dicho, ¿sí?, de Argentina es que nos ha regalado quizás los dos partidos más emocionantes quizás.
0: Sí, y con muy buenos goles, porque luego del 2-1 apareció la figura, el que de repente se tiró a un lado porque él mismo dice no encontraba los espacios en medio y pensé en que por el lado derecho sí íbamos a tener más opciones, ya que también entró Lautaro como otro 9 para tratar de encontrar el gol. Y fue en una serie de rebotes iniciales y luego me parece que Montiel se la toca a Messi atrás y Messi le pega de una manera bárbara, tratando de evitar que la pelota se fuera a las tribunas.
1: Sí.
0: O es como un rozón entre el empeine y el borde externo. Va al travesaño y se mete y era el 2-2.
1: Mi pregunta, Tito, ¿Messi leyó la jugada solo o el técnico o alguien le dijo, móvete para allá?
0: Según él cuenta en una entrevista que yo vi que le hicieron al final en la zona mixta, él dice que él vio la posibilidad de ese espacio, pero también el técnico tiene mucho que ver por los cambios que hace. Sí. Meter a Lautaro, por ejemplo, de seguir jugando con Julián. O sea, no fue un cambio por hombre por hombre o posición por la misma posición, sino que no, pobló más y Messi encontró más espacios a un lado. Creo que es una mezcla tanto del conocimiento de Scaloni como de Messi ya adentro del terreno.
1: Y creo que uno de los comentarios que más se repite es que se sintió que se volvía a ver aquel Messi, ¿no? De sí. 19 años que mirábamos por esa banda y que emocionó a todos.
0: Sí, sí, sí. Y luego del 2-2, cuando todos creían que lo que se venía era el alargue, aparece una jugada interesante donde Lautaro, hay un relato también que me emociona mucho, y ojo que no soy de los que apoya a Argentina 100-100, ¿verdad? Sí. Sino que yo siempre he tenido mis colores con la verde-amarela, pero emociona ver cómo se levantan de un 2-0 abajo. Lautaro por el lado derecho mete el centro, y Enzo Fernández ya había hecho un movimiento entre que iba el primero y
1: ese amague es hermoso, como el que haces como que vas a correr para adelante,
0: vas para allá, pero terminas allá
1: y te regresas. Por ahí alguien nos, porque también estamos en vivo en TikTok, estamos en vivo en mi canal de YouTube, en TikTok de Ranchera, por todos lados en este momento, que nos pone porque hay muchos comentarios sobre el partido ayer de Argentina, sobre las polémicas o los debates que hay. Que cuando pasó lo de Croacia con Portugal, pues no, ahí no dicen nada. Pero creo que es parte de lo que siempre deja un mundial, ¿no?
0: La verdad que de polémicas vamos a estar llenos siempre, sí, en cada partido o en lo que tenga que ver con la Copa del Mundo. Con lo de Portugal y Croacia está lo del rozón de cabello, eso, y que eso activa que el sí, sensor de la pelota, y que por lo tanto eso yo como no habilitaba al otro jugador que termina metiendo el gol. Pero la verdad que ayer el gol lo antecede una posible falta, sí, en el área, que le hacen primero a un jugador de Egipto en el área grande, y luego que Salah agarra la pelota y logra ingresar, y hay un medio como toquecito ahí que yo siento que no da para poder pitar falta, y de ahí nace la jugada esta de Lautaro en el centro y Enzo de cabeza, que qué manera tan elegante, tan hermosa de colocar la pelota en el otro
1: el
0: poste.
1: Gesto técnico, como el dice, gesto qué técnico. Bonito gesto técnico. Sí. Yo lo que he leído, Tito, lo que he escuchado,
0: ¿sí?,
1: dicen que según la regla es que si vos tocas primero el balón y después hay contacto físico, no se toma como falta.
0: Así es.
1: Entonces, por eso es que la de Julián no pasó, no se pitó falta, como la otra, en que el jugador es de Egipto, sí toca, va directamente al cuerpo, no toca nunca la pelota, y además hay pisotón sobre Licha Lisandro Martínez. Así, según se ha leído la situación.
0: Así es. Polémicas hay, pero para mí el pisotón a Licha sí existió.
1: Ajá, para mí también.
0: Las faltas en el área de Egipto para mí no eran, que las que anteceden al tercer gol de Argentina y la remontada épica. La verdad que fue maravilloso ver esa remontada y que siga vivo el cuadro argentino, porque es el representante de América ya.
1: Sigue, el único. Es correcto, sigue vivo Argentina, y la verdad que han salido ya las canciones, han salido de todo por ahí, la afición de Argentina que se miraba en las tribunas llorando, emocionados. Ha sido una locura, y al final pues está el único representante de América, Argentina por el momento, en cuartos de final. Y se enfrentará a Suiza, que jugó ayer contra Colombia, y lastimosamente no lo logró Colombia.
0: Mi selección Colombia, como le he venido diciendo yo desde que inició el Mundial. Una lástima, porque hay una camada de jugadores interesantes en Colombia. Suiza, yo siento de que el partido iba a ser así, un poquito trabado, aunque yo creí que Lucho podía aparecer con alguna genialidad, algún disparo o algo, y eso iba a marcar diferencia, pero no fue así. Llegaron hasta los 120 minutos y ese partido iba 0-0. Llegaron así hasta el final y definición de penales, que es dramático.
1: ¿A usted le gusta la definición por penales?
0: Sí. sí me gusta cuando son penales ajenos. cuando no está metido mucho sentimiento por ahí. Pero realmente, ¿qué le pasará por la cabeza, por el estómago a cada uno de los jugadores que agarra la pelota y le toca hacer el tiro? O sea, un disparo tan importante en ese momento, ¿no?
1: Si uno cuando está jugando ahí una charamusca se pone bien nervioso. Yo me acuerdo en el colegio cuando jugaba y me tocaba tirar un penalti, era nervios de punta, no hallaba ni qué hacer ni para dónde agarrar y uno se ponía bastante nervioso, no me imagino enfrente de 70,000 personas.
0: ¿Te has visto, César, el suspiro que como la toma de aire? Cada uno que ha ido a tirar penal en este mundial ha sido aquello de que cierran los ojos, respiran profundo y ya luego como que voy y tiran.
1: A Colombia le hace falta un Messi que frote la lámpara, nos dicen en los en vivos por ahí. Uh-huh. Creo que a todos los equipos les falta uno de esos genios que frote la lámpara. Bueno, no a todos, porque Francia tiene el suyo. Noruega tiene el suyo también, creo yo. Y vamos a ver qué sucede. Pero ya están los... En penaltis se queda lastimosamente Colombia. ¿Sí? Y ya están los cuartos de final confirmados para este mundial.
0: Así es, y es de lo que también...
1: Uno de esos genios que frote la lámpara. Bueno, no todos, porque Francia tiene el suyo. Noruega tiene el suyo también, creo yo. Y vamos a ver qué sucede. Pero ya están los... En penaltis se queda lastimosamente.

0: Ay, ay, ay.
1: Sí, pero que gane bien, que no gane así, dice Pachita 503. La verdad que es lo que hablábamos, ¿no? Siempre va a haber algo.
0: Siempre va a haber algo. Lastimosamente a veces pasa en los partidos donde está involucrado Messi, pero yo revisé las jugadas. De la única que me queda, que puede quedar duda, creo yo, es del McAllister con un jugador de Egipto que supuestamente le jala la camisa. Entonces, ahí creo que el debate es, se supone que como que la exagera el jugador Egipto, entonces, pero ¿cómo medís, Tito? ¿Cómo medís vos cuando es una jugada así? ¿Cómo se mide la intensidad de jalarte la camisa? Cuando la vas a ver al VAR, no puedes medir la intensidad de eso. Entonces, esa quizás es la única que queda la duda, porque las demás, por el reglamento, está, o sea, no es porque lo digamos nosotros, sino que los reglamentos lo dicen, está, no nosotros.
1: Está escrito. Nosotros no nos inventamos nada.
0: Correcto.
1: Y bueno, lo importante sería, leyendo ahí el TikTok de Ranchera, que solo se hablara de fútbol, no de otras, sí, cosas, pero es lo que nos deja también cada partido. César, ¿te parece si hacemos algo? Nosotros estamos en diversas plataformas,
0: sí, sí,
1: en vivo. Estamos en el TikTok de Radio Ranchera, por si se quiere unir ahí y vernos. Estamos en YouTube también,
0: en mi canal de YouTube.
1: Bien. Y en tu TikTok también.
0: Sí, estamos en todos lados. ¿Qué le parece si nos toca irnos a corte comercial? Vamos a seguir conversando fuera del área del aire en este momento, pero cuando regresemos, repasamos rápidamente los encuentros que estuvieron en octavos de final, quiénes pasaron, para luego platicar de cada uno de los encuentros que nos quedan para los cuartos de final, que ya son a partir de mañana, desde mañana hasta el sábado, cuartos de final.
1: Así es, así que vamos a una pausa y luego venimos,
0: ay, ay, ay,
1: con más de 4x4 Deportes en las plataformas diversas que tenemos en vivo. Ahí seguimos platicando.
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2: Doce del mediodía con 6 minutos, regresamos con 4x4 Deportes, gracias a nuestro patrocinador GanaPlay, donde usted puede pronosticar y si le pega al resultado o a las múltiples opciones que hay para el pronóstico, usted se puede llevar un dinerito extra. 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
3: Oy, oy, oy, oy,
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3: Qué lindo. 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Tito, vamos a platicar de lo que ha sucedido en este mundial, de los octavos de final, los ganadores, y ahí vamos encuadrando ya lo que se viene. Y de un solo, si no sé si quiere usted, vamos tirando simulación de lo que hacemos siempre.
2: Correcto.
3: Y tiramos nuestras fichitas.
2: Correcto.
3: Dice una pregunta.
2: ¿Usted? No tiene nada que ver. No tiene nada que ver.
3: A leer el mensaje iba.
2: Bueno, igual, si quieren hacer preguntas, los que están conectados en Radio Ranchera.
3: Fútbol, ¿sabes? Fútbol.
2: Raulito, saludos desde Dolores Cabañas.
3: Saludos.
2: Irma Herrera, que está en Italia. Por aquí saludando a los que se conectan con nosotros. Ahí síganos en redes sociales también, Radio Ranchera. Y soy César Durán, canal de YouTube y TikTok.
3: Ahí estamos. Bueno, el primer enfrentamiento de octavos de final fue Francia con Paraguay, que Francia se lo llevó por ahí, complicadito, no fue tan fácil, pero lo logró Francia.
2: Así es, y vamos a ir enlazando,
3: cuadrando, ajá.
2: Entonces hablamos del Canadá-Marruecos, que fueron los marroquíes, que a Paraguay, tres contras siento yo, ahí no hay para dónde, tres contras, mataron a uno de los anfitriones, sí. Y de aquí sale el primer emparejamiento de cuartos de final, que va mañana a las 2 de la tarde. Francia en contra de Marruecos.
3: Francia en contra de Marruecos. Y ha llegado el momento en el que nosotros nos mojemos según nuestra idea de cómo pueden suceder las cosas. No sabemos qué va a suceder, no sabemos cómo va la cosa, pero si tiramos nuestra fichita, si vemos porcentaje, yo creo que Francia es la favorita, ¿no?
2: Francia es la favorita, aunque los marroquíes han demostrado también bastante nivel. Y no sé, yo quisiera animarme a decirte que ganan los marroquíes y que sería una sorpresota enorme. Lo que pasa es que le costó mucho a Francia con Paraguay.
3: Para mí sería lindo ver a los marroquíes pasar.
2: ¿Y si nos animamos?
3: Marruecos. Podemos intentarlo, podemos ponerle que pensamos que...
2: Que Marruecos gana. Muy bien, ahí está el primero. Vamos a hablar de cómo llegan el otro emparejamiento.
3: Los
2: caminos de cada quien. Hablemos del camino de la selección española.
3: El camino de la selección española tuvo que dejar a Cristiano Ronaldo y a ese medio campo ganador de Champions y toda la cosa. Le ganó España 1-0 ya en el cierre del partido.
2: Así es, una gran asistencia de Ferran Torres, el tiburón, el Shark, que filtra una pelota para Mikel y termina con el gol de España. Ahí la clasificación de los españoles, que se crea una selección también con un promedio de edad bastante joven, pero que tiene para llegar todavía más lejos. ¿Con quién le toca?
3: Le toca contra Bélgica, que dejó a la otra anfitriona, que no pudo, y la verdad fue hasta apabullante, puedo decir.
2: Apabullante y extraño, porque sí. Estados Unidos, si bien es cierto, anfitrión y todo, se creía que iba a ser mejor papel en esta serie. Bélgica como que ha venido de menos a más en lo que va del Mundial. Le pegaron duro a los gringos y están instalados en cuartos de final, y este es el emparejamiento para viernes a la 1:00 p.m, España en contra de Bélgica.
3: Viernes a la 1:00 p.m.
2: A la 1:00 p.m.
3: Perfecto, viernes a la 1:00 p.m, Bélgica con España. Hay que tirar nuestras fichitas. Y yo creo que la lógica marcaría que será España, ¿no?
2: Yo también creo que será España, así que le pongo la fichita a los españoles.
3: Dice Denilson por acá, ¿sí?, en TikTok, mañana voy a meter todo mi patrimonio a Marruecos. Si gano, me jubilo, y si pierdo, me voy, dice.
2: Ojalá que no sea bajo el consejo nuestro, porque... Sí.
3: Buena idea, pero...
2: Me voy a sentir mal.
3: Lo de todo el patrimonio, no sé, pero está ahí.
2: Siguiente enfrentamiento, ¿cómo es el camino, por ejemplo, de Noruega?
3: Noruega, creo yo que una de las selecciones más carismáticas, que nos ha regalado momentos bonitos, y creo que eso, simpáticos, momentos simpáticos, desde la celebración con el barco por ahí vikingo, hasta todo lo que nos ha regalado Haaland también, como varios memes por ahí. El camino de Noruega para llegar en este momento a los cuartos de final fue dejar a la pentacampeona del mundo.
2: Al ex Scratch de oro, porque solo nombre queda ya, no muestran nivel, incluso yo me animaba y decía, no muestran ni siquiera ganas, porque no corrían como con pasión, o sea, por la pelota, sino que fue demasiado tranquilo lo de Brasil. Ya quisieron reaccionar muy tarde. Y bueno, Noruega está adentro porque tiene un androide increíble que se activa de manera fenomenal y marcó 2 goles, que lo tiene ahí instalado en cuartos de final. Y le toca contra una selección que se fue a plantar al Azteca y hizo de verdad una maravilla de partido, porque terminaron con 10 hombres, pero ya no permitieron goles.
3: Y Inglaterra será rival de Noruega. Uh-huh. Inglaterra, Noruega, y tenemos que mojarnos, tirar nuestras fichitas.
2: Yo le voy a Noruega. Yo le voy a Noruega.
3: Ay, ay, ay, qué complicado. Sí, yo creo, mira, por simpatismo, porque me gustaría ver, por ahí pone Nilsson, un Messi versus Haaland.
2: Ajá.
3: Me gustaría que pasara también Noruega.
2: Ok, yo pienso con Noruega, ¿saben por qué? Porque Odegaard, cómo le abre camino a Haaland. Y hay un central también que no me acuerdo el nombre, pero que cómo sale jugando súper bien. Con Brasil se le notó muchísimo. Y Haaland, es que basta un breve espacio para meter la pelota.
3: ¿Y el portero de Noruega?
2: Súper bien.
3: Tapó todo. Así que...
2: ¿Ficha Noruega?
3: Fichamos a Noruega, pues. Pongámonos así. ¿Y sí,
2: Noruega. Muy bien.
3: ¿Qué? Ajá. Tito, un Inglaterra-Argentina sería...
2: Sí.
3: O sea, por la historia, por todo lo que se ha vivido. Nuevamente se enfrentan. Sería hermoso también. No me enojaría con cualquier cosa lo que pase, la verdad.
2: Muy bien. Y las últimas dos selecciones, el camino de Argentina es el que veníamos platicando. Y los suizos, que también nos platicamos, que dejaron a Selección Colombia en penales. El siguiente enfrentamiento de cuartos, que sería para el 11, o sea, estamos hablando
3: del
2: sábado 11 a las 7:00 p.m. Qué bueno, un sabadito de noche con Argentina-Suiza. Ese es el partido que cierra los cuartos de final.
3: ¿Qué pensamos acá? Yo pienso que Argentina
2: va a ganar. Sí, y aquí pienso que no va a sufrir tanto,
3: sí,
2: como
3: también
2: ha venido sufriendo.
3: Que el último enfrentamiento fue en el 2014, en el Mundial, se enfrentaron en octavos de final, donde Argentina ganó 1-0 en tiempo extra con gol de Angelito Di María.
2: Bueno, habiendo dicho eso, vámonos a la plataforma de Ganaplay. Le hemos puesto ficha a Marruecos, que gana su partido contra Francia, a España, que lo gana contra Bélgica, a Noruega, que lo gana contra Inglaterra, y a Argentina, que lo gana contra Suiza. ¿Qué nos entrega la plataforma si le nosotros con César?
3: ¿Cuánto tiramos? ¿De 5 cada uno?
2: 5 cada uno. Siempre hacemos esto. $5 César y $5 yo. O sea, 10 de apuesta. Esto nos entregaría un total de $60.
3: Ay, ay,
2: no,
3: ay,
2: no,
3: ay.
2: No, no, no, César. 603 pero, con 60.
3: Si ponemos $10 y esa cadenita que hemos puesto, eso que vimos ahí nosotros,
2: Marruecos,
3: con $10.
2: Marruecos, España, Noruega y Argentina solventan sus partidos en los 90.
3: Es que creo yo que el poner a Marruecos ahí...
2: Ahí es donde se eleva. Noruega y también Noruega. Sí. Porque no son los favoritos según la casa de apuestas. Entonces por eso es que se va para arriba. Pero si le ponemos 10 pesos a que eso pueda suceder, que no está lejano, César. No está lejano. Son $603 con 60 centavos.
3: Bueno, ahí le dejamos el dato. Nosotros puede tirar usted sus fichitas y a ver qué sucede, porque se viene, creo yo, lo más emocionante del Mundial.
2: Así es, los cuartos de final, las mejores 8 selecciones. Hay, vamos a ver, 6 selecciones europeas, un americano y un africano.
3: Y ponele también otra cosa que veía por ahí, que las 4 mejores rankeadas del mundo pueden llegar a ser las 4 mejores, o sea, quedar las 4 en semifinales.
2: Así es.
3: En número 1 está Argentina, en segundo está Francia, en tercero está
2: España o Inglaterra.
3: No, perdón, primero está Argentina, en segundo está España, en tercero está Francia y en cuarto está Inglaterra.
2: Bueno, entonces pudiese ser.
3: Esas podrían ser las semifinales de las 4 mejores rankeadas del mundo llegando a ser las 4 mejores del mundial.
2: Así es.
3: Yo pienso, Tito, que ya en semis, no sé si Argentina lo logre. Y me encantaría un España, la verdad, con bueno, que la verdad es que España, Marruecos, España, Francia, me encantaría.
2: Así es. A estas alturas del mundial, si me tengo que mojar, yo digo que Francia queda campeona del mundo.
3: Eso le iba a decir, alguien por acá en TikTok puso a quién ven ustedes como campeona del mundo, ya con todo lo que hemos vivido, ya con todo lo que se ha notado, ya siguiendo a los jugadores y cómo están cada uno. Usted se tira por Francia.
2: Yo me tiro por Francia y una segunda opción, no sé, quizá Noruega.
3: Yo creo que Francia también es la que pienso que vaya a la final. Y quizás también la que va a ser campeona del mundo. Y por ahí, si Noruega se pone las pilas, puede llegar a complicarlo. Porque el partido que jugaron en grupos no jugó ni Haaland y par de jugadores.
2: Se guardaron, solo ocuparon a un jugador de los 11 que habían ocupado en los partidos.
3: Pero mira, eso hasta estratégico puede ser, porque no leyeron el partido ya con las estrellas en ese momento.
2: Sí, claro. Y también marca aquella cuestión de que ellos decidieron su camino y dijeron, ay, que se venga Brasil, no importa, lo sacamos. Y lo sacaron.
3: Y la otra es de que hay solo un pequeño detalle que quiero dejarles ahí para que lo tomen en cuenta ustedes.
2: Ajá.
3: Que según dicen, los jugadores noruegos están pasando problemitas ahí de salud.
2: Ayer se hablaba también de que había un cuadro de gripe muy fuerte en Selección Colombia y que quizá les pudo haber afectado. James tuvo gripe. Bueno, fueron varios realmente. Y aunque uno diga, una gripita,
3: ponerle que es de esas gripitas que te da calentura, de que te duele el cuerpo, no.
2: Sí.
3: Yo he intentado hacer algún movimiento físico así y es complicado. Entonces, así las cosas están en el Mundial. La verdad que ha sido una buena temporada con 4x4 Deportes.
2: Mundialista.
3: Mundialista, buen timing, la verdad, Tito, le hemos pasado súper bien. Pero se viene lo más emocionante y se viene lo último también. Entonces, no sé cómo sentirme, si estar emocionado o estar triste por lo que se viene ya, porque ya estamos por cerrar.
2: Yo al final, como ya no tengo un corazón entregado a una selección, porque se quedó Brasil, disfruto tanto cada partido como no tenés una idea. Porque algunos me dicen, a raíz de mis videos en redes sociales, unos me dicen que soy anti-Messi y otros me dicen que soy anti-Ronaldo. Pero realmente ese es contenido, no tiene nada que ver en que si soy o no soy. Al final disfruto del fútbol al máximo.
3: Yo lo que creo, Tito, también ayer lo estaba pensando y para ir cerrando ya, yo lo que pensaba era que qué feo no poder, cuando si seguís a una selección tanto, si seguís a un jugador, puedes perderte y disfrutar todo el panorama hermoso que se vive.
2: Por querer llamarte anti algo.
3: Yo todavía dije ayer, yo solo que me perdone el público, pero yo quizás me voy a dedicar a seguir a un solo equipo.
2: Sí.
3: Y es el equipo de aquí del país, un equipo nacional. Solo a ese equipo me voy a decir. Y ya para disfrutar todo lo que esté.
2: Todo lo demás.
3: Todo lo demás.
2: Muy
3: solo
2: bien.
3: Le voy a la Alianza y nada más.
2: Ok.
3: Que quede así.
2: Bueno, hasta aquí la sección deportiva. Quisimos hacer un especial con el camino que han recorrido estas selecciones, las mejores 8 que están instaladas en cuartos de final. 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
3: 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Se viene la recta final del Mundial. A seguir disfrutando. 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
2: Muy bien.
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La palabra de Dios nos dice hoy, Hechos 4, 19, 20. Mas respondiendo Pedro y Juan les dijeron, vosotros mismos juzgad si es justo delante de Dios obedecer a vosotros antes que a Dios, porque nosotros no podemos dejar de decir lo que hemos visto y oído.

0: Buenas tardes, queridos amigos. Gracias por estar en sintonía de Cadena Asder. Claudia Quevedo y Francisco Sigüenza les saludamos con el entusiasmo de siempre.
1: Bueno, le cuento, estamos en este miércoles 8 de julio y es el Día Mundial de las Alergias. ¿Sos alérgico?
0: No, fíjate, gracias a Dios, no.
1: No, yo sí. Bueno, pero más adelante vamos a hablar de este tema.
0: En el mundo del deporte, un día como hoy, pero del año 1990, Alemania Federal vence a la selección de Argentina 1-0 con un polémico penal consagrándose campeona del mundo.
1: Siempre en los deportes, un día como hoy, pero de 2014, en las semifinales del Mundial de Brasil, la selección de Alemania propina una histórica e inolvidable goleada de 7-1 al anfitrión Brasil.
0: Ni me acordé.
1: Sí, yo sí me acuerdo perfecto.
0: Ya regresamos.
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0: 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La pregunta dice así. ¿En qué país se inventó la brújula?
1: Tenemos tres opciones. Opción A, China. Opción B, India. Opción C, Rusia.
0: Le daremos la respuesta al final.
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1: Queridos amigos, en nuestra sección relacionada con la salud, vamos a compartir detalles sobre un tema bastante serio para quienes lo sufren. Nos referimos a las alergias.
0: Comenzamos diciendo que cada 8 de julio se celebra el Día Mundial de la Alergia, y esto con el fin de crear conciencia sobre un problema de salud que puede hasta poner en riesgo la vida de muchas personas.
1: Así es, muchas veces no le damos la importancia porque creemos que las alergias solo son estornudos y picazón.
0: En nuestro país, los principales padecimientos alérgicos incluyen la rinitis, que es una inflamación nasal, el asma alérgica, la conjuntivitis y la dermatitis atópica, que son eczemas en la piel.
1: Esto suele ser detonado por el clima cálido y húmedo, los ácaros del polvo, también el polen, el humo y los hongos. Con el cambio climático y la contaminación, estas alergias han aumentado en todo el mundo.
0: Si usted o alguien de su familia sufre de alergias, lo mejor es visitar un médico, identificar los alérgenos, tener un plan de acción claro, y siempre revise las etiquetas de los alimentos, especialmente si hay antecedentes de alergia alimentaria.
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1: 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Estimados oyentes, no es un chiste, es una competencia real, así que ponga atención. En China organizaron el desafío del sueño forestal, un evento insólito en medio de la naturaleza donde el único objetivo es ir a descansar.
0: ¿A dónde me
1: yo
0: puedo
1: quiero
0: apuntar?
1: Ir. Yo quiero ir.
0: Bueno, para concientizar sobre el estrés de la vida urbana, un parque nacional de Shanghái lanzó este torneo para los que viven cansados.
1: La primera fecha se hizo para el Día Mundial del Sueño y tuvo tanto éxito que ese año decidieron armar un campeonato con fechas a lo largo de varios fines de semana.
0: Los participantes tienen que quedarse acostados al aire libre desde la mañana hasta el final de la tarde.
1: No se pueden usar el celular, hablar, comer ni levantarse de los colchones. A través de sensores, un equipo mide de forma científica el ritmo cardíaco, cuánto tardan en dormirse y la calidad del sueño profundo.
0: El ganador de cada jornada se lleva un premio de más de $400 y todos los que logran aguantar en silencio hasta el final se dividen un pozo de dinero efectivo. Este es un concurso que yo podría ganar, fíjate.
1: No, que te paguen por dormir. Qué rico.
0: Sí, ¿dónde me apunto?
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12: Gracias, Claudia. Francisco, el balón no deja de rodar en el Mundial 2026. Les saluda Quique Orellana y repasamos lo más importante de la jornada aquí en palco mundialista de Cadena Aster. Argentina remontó un 2-0 ante Egipto y terminó imponiéndose gracias a 3 goles en apenas 14 minutos. La albiceleste selló así su clasificación a la siguiente ronda. En el otro partido de la jornada, Suiza y Colombia igualaron 0-0 en un duelo muy parejo. El marcador no se movió durante 120 minutos y en la definición por penales, los europeos fueron más efectivos para avanzar de ronda. Con estos resultados quedaron definidos los cuartos de final. El jueves 9 de julio a las 2 de la tarde, Francia se enfrenta a Marruecos. El viernes 10 a la 1 de la tarde, España jugará ante Bélgica. Y el sábado 11 habrá doble jornada. Inglaterra se medirá ante Noruega a las 3 de la tarde, mientras que Argentina enfrentará a Suiza a las 7 de la noche. Esto fue Palco Mundialista. Continúe con más aquí en Cadena Aster.
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0: 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Y antes de finalizar, vamos con la respuesta a la pregunta que fue gracias a Texaco. 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
1: A ver, ponga atención, ¿en qué país se inventó la brújula?
0: Le dimos tres opciones, opción A, China, opción B, la India, o puede ser la opción C, Rusia.
1: Obviamente, la opción A. China.
0: Así es, la brújula se inventó en China alrededor del siglo IX durante la dinastía Tang, y aunque existen antecedentes de su uso como instrumento de adivinación desde el siglo II a.C., su creación no se atribuye a un inventor en específico.
1: Con esto nos despedimos, muy feliz tarde para todos, mañana nos escuchamos siempre por esta misma estación de radio.

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7: 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Y dentro de esa rica y casi centenaria historia, hay todo tipo de marcas, récords y estadísticas que valen la pena repasar. Impresa Repuestos presenta el siguiente récord mundialista.
8: El rey indiscutible de las copas. El jugador con más mundiales ganados, el único, el inigualable Pelé. Hay cracks que sudan la camiseta toda su vida y no ganan ni uno. Pero el rey Pelé levantó 3 copas del mundo, Suecia 58, Chile 62 y México 70. Un récord que sigue completamente invicto.
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2:07. Buenas tardes, ¿qué tal? ¿Cómo están? Una vez más, gracias a ASA, Agua y Suelo para la Agricultura, nos encontramos en un programa más en este miércoles. Vamos a continuar con el tema que iniciamos el pasado lunes. Grupos de auto ahorro y préstamos GAP. Vamos a desarrollar pues este tema durante la próxima hora. Vamos a tener también la participación de una técnico en grupos de auto ahorro y préstamo. Vamos a conversar ya en unos minutos con Ligia Mena para que nos dé pues también su aporte, algunas preguntas, algunas dudas, inquietudes que también tienen nuestros agricultores y agricultoras. Las vamos a desarrollar con Ligia Mena más tarde, ya en breves minutos. Bueno, les recuerdo, vamos iniciando para usted que recién nos sintoniza, amigo agricultor, amiga agricultora. El tema de hoy, grupos de auto ahorro y préstamo. Muchas veces mejorar una parcela no depende solamente del conocimiento o de las ganas de producir mejor. También requiere recursos para invertir en semillas, herramientas, fertilizantes o nuevas prácticas que ayuden a fortalecer la producción. Pero en muchas comunidades, acceder pues a créditos no siempre es sencillo. Los préstamos formales suelen tener requisitos difíciles de cumplir y muchas familias terminan pues recurriendo a opciones que generan más endeudamiento y presión económica. Por eso, los grupos de auto ahorro y préstamo, conocidos como GAP, se han convertido en una alternativa importante para muchas familias agricultoras. A través del ahorro colectivo, productores y productoras pueden acceder a préstamos, planificar mejor sus inversiones y fortalecer poco a poco sus sistemas productivos. Además, los GAP también ayudan a fortalecer la organización, la toma de decisiones y la capacidad de las familias para invertir en prácticas que mejoren la producción y el bienestar del hogar. De eso hablaremos hoy, de cómo el ahorro comunitario puede convertirse en una herramienta para fortalecer la parcela, mejorar las finanzas familiares y construir oportunidades desde las propias comunidades. Antes de la intervención de Ligia Mena, que ya en breve la tendremos en línea, vamos a escuchar una canción, ¿les parece? Vámonos con la primera canción y luego regreso ya con la técnico para conversar sobre el tema de la tarde, grupos de auto ahorro y préstamo.

2:16. Pero para usted que se pregunta, amigo agricultor o amiga agricultora, ¿qué se puede lograr con los grupos de ahorro y préstamo? Bueno, la respuesta en este momento para usted es fácil. Pueden ahorrar de manera organizada. Pueden también, pues, acceder a pequeños préstamos. Además de ello, pues, a fortalecer la capacidad para planificar gastos, hacer inversiones, enfrentar imprevistos. Eso usted puede lograr organizándose con grupos de ahorro y préstamo.

Vamos a tratar de tener mejor comunicación con Ligia Mena. Vamos a tratar de comunicarnos ya en breve. Les recuerdo el tema de la tarde, grupos de autoahorro y préstamo.

0: Bueno, tengo ya pues a Ligia Mena, vamos a conversar con ella. Para usted que tiene pues algunas preguntas, algunas respuestas que escuchar. Vamos a tratar de que la técnico en pues grupos de ahorro y préstamo nos alimente con sus respuestas y por supuesto para que usted, amigo agricultor, quede aún pues más satisfecho con el desarrollo del tema de la tarde. Ligia, ¿qué tal? Buenas tardes.
1: Buenas tardes, mucho gusto.
0: Gracias, saludos. Contento. Gracias, contento de escucharle. Bueno, gracias a ASA, Agua y Suelo para la Agricultura, vamos a desarrollar pues algunas preguntas que seguramente los agricultores también se hacen, que están bastante relacionadas pues al tema. Ligia, ¿qué son los grupos de autoahorro y préstamo conocidos como GAP y cómo funcionan dentro de las comunidades?
1: Sí, claro que sí. Los grupos de autoahorro y préstamos GAP es un conjunto de personas que se unen para promover el ahorro y fortalecer sus medios de vida.
0: Perfecto. Ahora, ¿por qué el acceso a financiamiento sigue siendo uno de los principales desafíos para muchas familias agricultoras?
1: Bueno, quizás principalmente uno de los desafíos es los cambios de los climas que hoy por hoy se están dando bien frecuentes. Bueno, primero de años anteriores y ahora más con esto de calor, lluvias fuertes, entonces eso dañan mucho la producción. Entonces eso es como de alguna manera un desafío para financieras que quieran estar dando como un proceso financiero a las personas que quieran ser parte de préstamos, por decirlo así.
0: Entiendo. Ahora, ¿cómo viene a ayudar los GAP a que productores y productoras puedan invertir también en sus parcelas sin depender de prestamistas informales?
1: Realmente la metodología es bien generosa. Primero porque permite que las personas puedan comunicarse, que sean de confianza, que sobre todo la confianza que se genera en el grupo, la pertenencia, para poder conocer y dar como esas oportunidades sin necesidad de que la gente pueda presentar escrituras de ciertos terrenos, de sus parcelas, por decirlo así, sino más bien ahí solamente el grupo permite decir la necesidad que puede de un préstamo grande o pequeño para que el grupo pueda acceder a darle la autorización y que la persona pueda comprar rápido lo que está necesitando, fertilizantes, semillas o otras cosas.
0: Muy bien, mucho más práctico y con mayor confianza, entiendo. Ahora, además de facilitar préstamos, ¿cómo contribuyen los GAP a fortalecer hábitos de ahorro y planificación financiera pues también en las familias? ¿Cómo? ¿De qué manera?
1: Primero, acceden a recursos financieros de manera ágil y rápida. Fortalece las organizaciones locales, genera una cultura de ahorro y planifica, mejora también la autoestima y promueve el empoderamiento de jóvenes, mujeres y hombres, obviamente, ¿verdad? Fomenta el desarrollo de nuevos líderes y lideresas de la comunidad y las personas cuentan con recursos que pueden utilizar también en momentos de emergencia y mejorar sus medios.
0: Muy bien. Ahora, para quienes están preguntando también, ¿verdad? ¿Cómo pueden los GAP ayudar a que los productores y las productoras planifiquen de mejor manera sus parcelas, que mejoren su producción y obviamente que tengan más posibilidades de acceder a los mercados?
1: Primero, en los grupos de ahorro se identifican diferentes tipos de personas en las comunidades, como por ejemplo hay agricultores, ese agricultor es emprendedor, esa persona comienza con de una forma sencilla y fácil para ir conociendo el proceso del grupo, no se necesita mucha documentación, más que un cuaderno de registro para poder acceder y a a cómo hacer el proceso de la organización y planificación. Luego dentro del grupo hay charlas financieras donde se les enseña a las personas cómo ellos pueden hacer de forma sencilla sus presupuestos, donde pueden llevar ordenadamente cuánto gastan, cuántos ingresos tienen y cuántos egresos tienen también, de una forma muy sencilla, dependiendo si tiene un negocio o si tiene una producción agrícola, por decirlo así, específica para un para una necesidad determinada.
0: Importante la planificación para pues mejorar las parcelas y mejorar también pues su producción. Vamos a irnos a una pausa comercial, Ligia. Me hace el favor de esperarme en línea. Tengo un par de preguntas aún pendientes por ahí que nuestros agricultores también las hacen. Me voy a ir a la pausa comercial y yo regreso con usted, Ligia. Oye, ¿le parece?
1: Bueno, muchas gracias.
0: Ok, gracias.
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0: 2:28. Bueno, gracias a ASA, Agua y Suelo para la Agricultura. Lunes y miércoles de 2 a 3 de la tarde desarrollamos diferentes temas y pues ahora no es la excepción. Estamos desarrollando el tema bastante importante. Grupos de ahorro, grupos de autoahorro y préstamo. Hemos estado conversando también con la técnico Ligia Mena, técnico en grupos de autoahorro y préstamo. Vamos a continuar con algunas inquietudes, algunas preguntas, pero antes vamos también pues a reproducir un escenario narrado que está bastante relacionado con el tema. Escuchamos en este momento.
1: Era día de reunión del GAAP en la comunidad, bajo la sombra de un árbol grande. Varias familias ya estaban acomodadas en círculo. Sobre una mesa descansaban los cuadernos del grupo, las cajas de ahorro y las libretas donde cada quien llevaba apuntadas sus cuotas, préstamos y pagos. Anita revisaba unos apuntes mientras escuchaba a otros productores y productoras hablar sobre sus parcelas. Algunos comentaban cómo les había ido con la lluvia ese año. Otros hablaban de semillas, fertilización o del precio de los cultivos en el mercado. Y entre todas esas conversaciones, don Máximo permanecía callado. Tenía semanas pensando en su parcela. Sabía que necesitaba invertir para mejorar la producción. Quería comprar semillas, reparar parte del sistema de riego y conseguir algunos insumos para recuperar una zona del terreno que ya no estaba respondiendo igual. Pero hacer todo eso significaba gastar dinero que no tenía disponible en ese momento. Anita lo notó pensativo y se acercó a conversar con él. Don Máximo le confesó que le preocupaba endeudarse. Decía que uno escucha demasiadas historias de personas que terminan pagando intereses altos y trabajando solo para cubrir deudas. Anita le explicó que justamente por eso muchas familias de la comunidad habían decidido organizarse en el GAAP. Le dijo que ahí no se trataba de prestarle dinero a desconocidos, sino de ahorrar entre todos para que cada miembro pudiera acceder a préstamos más seguros y planificados. También le contó que varios productores y productoras habían utilizado esos préstamos para invertir en prácticas que mejoraron sus parcelas, como la cobertura del suelo, sistemas de riego, semillas, herramientas o diversificación de cultivos. Y mientras escuchaba, don Máximo veía en esa reunión a familias organizándose para resolver necesidades, planificar mejor sus cultivos y apoyarse entre sí cuando hacía falta invertir en la finca o enfrentar gastos importantes del hogar. Anita también le explicó algo que don Máximo no había pensado antes, que muchas veces mejorar la producción no depende solamente de trabajar más, también depende de poder planificar mejor las decisiones, cuándo comprar insumos, qué prácticas implementar primero y cómo prepararse para el siguiente ciclo agrícola sin improvisar todo a última hora. Don Máximo guardó silencio unos segundos. Después miró nuevamente la parcela que se alcanzaba a ver a lo lejos detrás de la reunión y entendió algo importante, que invertir en la parcela no siempre empieza con tener mucho dinero. A veces empieza organizándose, ahorrando poco a poco y tomando decisiones con más planificación. Desde ese día, don Máximo ya no volvió a mirar el GAAP solamente como un grupo de ahorro. Empezó a verlo como una herramienta para fortalecer su parcela, planificar mejor su producción y construir, junto a otros productores y productoras, un futuro un poco más estable. Hoy conversaremos sobre cómo los grupos de autoahorro y préstamo pueden ayudar a las familias agricultoras a fortalecer sus finanzas, mejorar la planificación de sus parcelas y acceder a recursos que permitan producir de manera más sostenible.
0: Bueno, y de eso estamos conversando, sobre los grupos de autoahorro y préstamo, conocidos también como GAAP. Bueno, luego de haber escuchado este escenario, esta narración sobre el tema relacionado también, vamos a continuar conversando con la técnico Ligia Mena. Un escenario, una narración bastante clara, bastante práctica también, descriptiva de lo que estamos pues conversando, de lo que estamos en esta tarde desarrollando, el grupo de autoahorro y préstamos. Ahora, Ligia, ¿por qué se dice que los GAAP no solo fortalecen las finanzas familiares, sino también la organización y la toma de decisiones dentro de las comunidades?
2: Es importantísimo que dentro del proceso de la metodología de los GAAP hayan tips para fortalecer a jóvenes, mujeres y hombres, y aún hasta niños. ¿En qué? En la seguridad, en cómo tomar una decisión correcta, más si es dentro de la porque son familias completas las que entran a ahorrar. Entonces, cómo tomar la mejor decisión entre familia, para qué se van a invertir estos ahorros. Tienen que tener una meta, se les enseña a tener una meta y ellos la desarrollan. La meta, que el propósito del ahorro. Entonces, fortalece la seguridad, fortalece las decisiones, el liderazgo, el empoderamiento.
0: Qué importante.
2: Y sobre todo, sí. Exacto, y sobre todo la organización que como comunidad se tiene en el grupo.
0: Muy bien, como decía, qué importante organizarse, usted lo dice, y por supuesto tener en cuenta que la idea es fortalecer pues las finanzas familiares en grupo. Ahora, ¿qué oportunidades generan los GAAP para fortalecer el liderazgo y la participación de mujeres y jóvenes también dentro del grupo?
2: Primero, lo que el GAAP lo que genera, aparte de todo lo que mencioné, de seguridad, toma de decisiones, el GAAP fortalece las ideas de negocio. ¿Qué voy a hacer yo? ¿Qué voy a hacer con mi dinero ahora que tengo cierta cantidad? ¿Voy a emprender? ¿Me lo voy a gastar? ¿Voy a tener un deseo o una necesidad? Entonces lo pone a analizar. Primero, el análisis de lo que quiero hacer. Y segundo, la toma de decisión en un negocio, o puede ser que fortalezca mi parcela en más cosechas y para que tenga siempre mi comida en la mesa.
0: Correcto. Ahora, cuando se habla de dinero, Ligia, se habla también de confianza. Debe de haber confianza. Ahora, ¿cómo funcionan las reglas y acuerdos dentro de un GAAP para garantizar esa confianza y buen manejo de los recursos del grupo?
2: Dentro del grupo hay un reglamento que lo rige a todo el grupo. El grupo acuerda qué es lo que van, cuánto va a ser sus ahorros, cuánto va a ser si van a tener como grupo un fondo solidario, su fondo principal, y qué va a pasar si sucede algo en el grupo, como a la familia, si tuvo algún percance en algo, cómo le van a apoyar, cómo le van a colaborar. Por eso ellos tienen un fondo que se le denomina fondo social o de emergencia, y su fondo principal. Entonces, esos fondos son para ser solidarios entre su grupo, para ser empáticos. Ellos trabajan la empatía, la solidaridad, trabajan la integridad dentro del grupo, y su reglamento está específico en cuatro áreas. el cómo yo voy a ser responsable, comprometido, puntual, cómo voy a hacer yo el respeto y cómo voy a hacer con mis finanzas al final del ciclo.
0: Interesante cuando hablamos ya de las reglas dentro de un grupo. Ahora, para finalizar, Ligia, cuando las familias agricultoras logran ya pues ahorrar, acceder a préstamos e invertir en sus parcelas, ¿qué cambios pueden observarse en la producción y en la estabilidad económica del hogar?
2: Primero diría que se observan cambios de alegría, menos estrés, en cuando un productor o productora dice: necesito cierta cantidad, pero me están pidiendo un montón de papeles. Y en el grupo solo llegan y dicen que necesitan, y es rápido el acceso, hacen lo que tienen que modificar, sembrar, preparar los suelos con fertilizantes adecuados. Cuando de repente nosotros llegamos y vemos, de hecho nos llaman y nos dicen: miren mi patio cómo está floreando de diferente, de variedad de chile, tomate, whisky, que son, y muchas veces orégano, cilantro, pepino, que son los que dan como más fácil la producción y en más corto tiempo. Entonces, es como el reflejo de la alegría, la satisfacción de la familia, en que ellos que han logrado en corto tiempo, sin esperar meses, que se les apruebe el fondo para poder ver esa alegría enfrente de su casa. Porque aunque sea muy pequeño su espacio, lo saben aprovechar.
0: Cambios importantes, y como usted lo menciona, pues esa alegría de observar la producción y por supuesto la estabilidad económica del hogar. Bueno, Ligia, quiero agradecerle por la participación, por habernos también desarrollado el tema con este tipo de preguntas y respuestas de su parte. Y quedo pendiente, Ligia Mena, para próximas oportunidades. Por supuesto, gracias a ASA, Agua y Suelo para la Agricultura, hemos desarrollado pues el tema grupos de autoahorro y préstamos, conocido también como GAP. Ligia, gracias, que esté bien.
2: Gracias y saludos.
0: Saludos, buenas tardes. Nosotros vamos a continuar desarrollando pues el tema de la tarde mientras escuchamos una canción. Así es, nos vamos con una canción, luego se viene la pausa comercial. Para cuando finalicemos la pausa, seguimos desarrollando pues el tema de esta tarde, gracias a Agua y Suelo para la Agricultura, ASA, y por supuesto también el proyecto Somos Río Lempa.

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0: Vamos a continuar desarrollando el tema. Le recuerdo muy bien, lunes y miércoles, gracias a ASA, Agua y Suelo para la Agricultura, con el programa Con los Pies en la Tierra y el programa Somos Río Lempa, desarrollamos diferentes temas, lunes y miércoles, de 2 a 3 de la tarde. Ya hemos escuchado también pues a Ligia Mena, técnico en grupos de auto ahorro y préstamo. Hemos desarrollado algunas preguntas y respuestas que seguramente nuestros agricultores y agricultoras también han sido pues de interés. Lo que hemos escuchado hoy también permite entender que mejorar la producción muchas veces empieza por algo tan importante como aprender a organizar mejor las finanzas del hogar y la parcela. Cuando las familias logran ahorrar y planificar sus recursos, tienen más posibilidades de prepararse para cada ciclo agrícola, para acceder a insumos a tiempo y para tomar decisiones con más tranquilidad sobre sus cultivos. Y algo importante es que estos espacios no solamente ayudan a invertir en la producción, también permiten pues enfrentar necesidades familiares, emergencias o gastos del hogar sin tener que recurrir a préstamos que terminan generando más presión económica. Además, los GAP ayudan a que productores y productoras empiecen a pensar la parcela de una manera más planificada. ¿Qué se necesita invertir? ¿Cómo mejorar la producción? ¿Cuándo comprar insumos? ¿Y cómo organizar mejor los recursos disponibles? Dos de la tarde ya con 49 minutos, 2:49. 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
1: Bueno, vamos a la parte final del tema. La parte final del programa de esta tarde. Grupos de autoahorro y préstamo, conocidos también como GAP. Bueno, ¿qué es lo más importante que queremos comunicarles a ustedes, amigos agricultores? En primer lugar, que el acceso a financiamiento es clave para mejorar la parcela. La producción agrícola requiere inversiones constantes. Para mejorar la productividad de la parcela, los agricultores necesitan recursos para adquirir insumos agrícolas, para mejorar herramientas de trabajo, también para diversificar cultivos. Y algo más, se necesitan también recursos para implementar prácticas sostenibles. Y algo muy importante, cuando los agricultores no tienen acceso a financiamiento, muchas veces deben recurrir a prestamistas informales que cobran intereses muy altos. Los GAP ofrecen una alternativa más accesible y segura para obtener préstamos, ya que los fondos provienen del ahorro colectivo del grupo. Esto permite que los productores puedan invertir en su finca sin asumir riesgos financieros excesivos. Y como mensajes claves también que deben de quedar, atención, el ahorro comunitario puede convertirse en una herramienta para mejorar la finca. Los GAP permiten acceder a préstamos sin depender de prestamistas informales. Además de ello, los préstamos pueden ayudar a invertir en semillas, herramientas y prácticas agrícolas sostenibles. Algo más, organizarse en grupos fortalece la confianza y la capacidad de tomar decisiones financieras. Invertir en la parcela hoy puede mejorar la producción y el bienestar de las familias mañana. Algo más, dentro de los mensajes claves que deben de quedar para nuestros agricultores, la producción agrícola no solo depende del conocimiento técnico, sino también del acceso a recursos para invertir en la parcela. Los grupos de autoahorro y préstamo muestran que cuando las comunidades se organizan, pueden crear sus propias soluciones financieras. Y algo más importante, el ahorro colectivo, la confianza y la solidaridad permiten que las familias agricultoras accedan a recursos que les puedan ayudar a mejorar su producción, a adoptar prácticas sostenibles y a construir un futuro más estable para sus comunidades y familias. De esta manera, hemos desarrollado pues el tema de esta tarde. Lo iniciamos el pasado lunes, recuerda muy bien. Y ahora miércoles, todos los lunes y miércoles de 2 a 3 de la tarde, gracias a CRS ASA, Agua y Suelo para la Agricultura, con el programa Con los Pies en la Tierra y el programa Somos Río Lempa. Finalizamos. La invitación es para el próximo lunes, próxima semana. Un tema diferente. La invitación, amigo agricultor, amiga agricultora, para que una vez más nos acompañe. Próximo lunes de 2 a 3 de la tarde. Agradecer también pues a la técnico Ligia Mena, también por el desarrollo del tema. Quedan todos invitados. Lunes próximo, de 2 a 3 de la tarde, gracias a CRS ASA, Agua y Suelo para la Agricultura, con el proyecto Con los Pies en la Tierra.

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Buenas tardes, 3:14. Bueno, ya hemos iniciado la hora de los Tigres en la edición de este miércoles, gracias a Concentrado San Juan, gracias a Tropigás, la llama de El Salvador, Disagro, confianza que da los mejores frutos, gracias a Proyecto Bahía Alta. 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
6: Así es, continuamos gracias a nuestros patrocinadores, hora de los Tigres del Norte. 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Vamos con más en la hora de los Tigres, último bloque. Vamos a complacer

más, un programa más en la Hora de los Tigres del Norte en este miércoles, agradeciendo la sintonía, agradeciendo también a nuestros patrocinadores: Concentrado San Juan, Tropigás, La Llama de El Salvador, Disagro, confianza que da los mejores frutos. 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Vuelven mañana los Tigres una vez más a partir de las 3 de la tarde.

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6: Iniciamos también el momento, la hora romántica. Luego de haber escuchado Los Tigres del Norte, nos quedamos con Gruperas. El sentimiento de la música grupera, gracias a Mazola.

4:19, una canción más antes de irme a la primera pausa. Una canción más antes de irme a la primera pausa en Gruperas con Sentimiento. Invitarles también para este próximo domingo, domingo 12 de julio, nos vamos para San Pedro Mazaguat. Vamos a estar exactamente en Cantón El Carmen. Bonitas carreras de cinta. Próximo domingo 12, 9 de la mañana, damos inicio. San Pedro Mazaguat en Cantón El Carmen. Están de fiestas en honor pues a la Virgen del Carmen y por ahí nos vamos a estar viendo. 9 de la mañana, próximo domingo 12 de julio, carreras de cinta. Continuamos.

0: 4:24, vamos a la primera pausa. Les recuerdo, gruperas, gruperas con sentimiento, gracias a Mazola.
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0: Con gusto, 4:29.
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4:56. Despido gruperas una tarde más. Agradeciendo la sintonía, agradeciendo también a nuestro patrocinador, gracias a Mazola. 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Vuelve mañana las gruperas a partir de las 4 de la tarde. Invitarle también para este próximo domingo 12, nos vamos para Cantón El Carmen. Pertenece pues a San Pedro Mazaguat. Cantón El Carmen lleva carreras de cinta en sus fiestas en honor a la Virgen del Carmen. Así de que ahí nos vemos a partir de las 9 de la mañana. Domingo 12, carreras de cinta, Cantón El Carmen, San Pedro, Mazaguat. La animación del Negrito Gutiérrez.

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7: Con gusto, 5 de la tarde, 4 minutos, 5-4.
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4: Contento de poder compartir nuevamente con usted, Turdo, agradeciéndole a mi compita Salvador el Negrito Gutiérrez que estuvo con ustedes, llevándole buena música, buena programación. Muchísimas gracias a usted siempre también por su amable sintonía, por dejarnos entrar a la intimidad de su hogar, ser parte de su familia, donde quiera que se encuentre, fuera de nuestras fronteras, que nos escucha a través del www.ranchera.com.sv. a través de la aplicación Radio Ranchera El Salvador, o escucha ahí en su radito, allá en su casita, ahí disfrutando de ya una buena taza con café de maíz, de palo, como a usted más le guste, con un semitón ese rico, ¿verdad? Cae bien ya. Manuel González le saluda. Bienvenidos.
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Seguimos acá en Radio Ranchera en la hora de Vicente Fernández, recordando esos grandes temas que nos haya dejado un gran legado musical, don Vicente Fernández. Ángela Gutiérrez en el Ocotal en Chalatenango, muchísimas gracias por su sintonía.

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5: Con mucho gusto, 5:42, ya son las 5:42 minutos.
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0: Hemos escuchado a El Rey, Vicente Fernández. 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
1: Yo me llamo Sandra, maestro, le agradezco infinitamente por lo que usted ha hecho por nosotros, incluso nos llegamos a ganar la lotería, maestro.
2: ¿Cuánto ganaron en la lotería?